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1: Son las 5 de la mañana en punto, 5 en punto. 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
1: Diomedes Díaz, don Ebrio, Diomedes Díaz.
4: Este sabe cantar. Este tipo sabe cantar. ¡Qué utah!

0: 5 de la mañana, 5 minutos. Buenos días para todos. Donde quiera que se encuentren, en Pereira, Risaralda, Manizales, Caldas, Quindío, Armenia, Norte del Valle, Valle del Cauca, Cali, Buenaventura, Chocó, Quibdó, Santa Rosa, La Virginia, Cartago, Cuba, Dos Quebradas, Colombia, América. Buenos días. Buenas tardes en Europa, buenas noches. Algunas tardes, casi noches, o buenas noches en Asia, África y también en Oceanía. 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
0: Y como siempre, la excelente reflexión con nuestro amigo, parcero, colega, el Happy. Hola, Happy, buenos días. Adelante con la reflexión. Dios es grande, Dios es bueno.
2: Que Dios te bendiga, que Dios te guarde. Buenos días. Recuerda que Dios es bueno, Dios es grande. Barucho, hermano mío,
0: ¿cómo estás?
2: Dios te bendiga, mi hermano, Dios te guarde.
0: Amén, Happy.
2: Un abrazo para ti y para todos los oyentes de Olímpica Estéreo Pereira. Un abrazo enorme, Barucho.
0: Señor,
2: ¿sabes algo, hermano mío?
0: Dime.
2: Darle a un hijo todo lo que pide no siempre es demostrarle amor.
0: ¿Es cierto?
2: A veces creemos que amar es evitarle cualquier disgusto. Amar, comprarle todo. A veces creemos que amar es permitirle hacer lo que quieran y decirle que sí para que no se enoje.
0: Uh-huh.
2: Pero un hijo también necesita escuchar un no. La Biblia nos habla de Elí, un padre que sabía que sus hijos estaban haciendo cosas incorrectas, pero no puso los límites necesarios y también perdió. Pero también hay otro personaje que nos habla del hijo pródigo, que tomó una mala decisión, se fue de casa y tuvo que aprender de las consecuencias. Ahí está la enseñanza. Amar es cuidar, pero también es enseñar. Usted, amiga, amigo, no tenga miedo de corregir a sus hijos. No tenga miedo de poner límites. No tenga miedo de decirle, usted está mal, está haciendo lo que no es.

0: bueno delante de Dios. Tal vez hoy se molesten contigo, pero mañana entenderán que ese no nació del amor. Amiga, amigo, a tus hijos dales por favor amor, tiempo, ejemplo, pero también dales dirección. Y es porque un buen padre no prepara a sus hijos para tenerlo todo, los prepara para saber vivir cuando no lo tenga todo. Y si hoy sientes que tú has cometido errores como padre o como madre, tranquila, tranquilo, porque nunca es tarde para comenzar de nuevo. A ti Dios también te va a dar sabiduría para guiarlos. Amar también es decir no. Que Dios te bendiga inmensamente y que tengas un hermoso día agarrado de la bendición de Dios. Recuerda que Dios es bueno, Dios es grande. Barucho,
1: señor,
0: hermano mío,
1: dime.
0: Hoy en día hay padres alcahuetes que le dan todo a sus hijos, porque si no se los dan, dicen, después no me habla. ¿Tú qué piensas de eso, hermano
1: mío? Ay, Dios mío bendito, duro, duro, happy, porque la verdad, lo que tú decías, padres alcahuetas, y la palabra no, también hay que utilizarla con nuestros hijos. Happy, gracias. Dios te bendiga. Dios es grande. Dios es bueno.
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0: 5 de la mañana, 12 minutos, 5:12, escuchas Olímpica 102.7. A ver por acá, ¿qué hubo? Dice, la selección colombiana de futsal quedó con la medalla de bronce de la Conmebol Futsal Sub-20 tras vencer 3-1 a Chile. Y Brasil fue el campeón, derrotó a Venezuela, creo que también 3-1, si no estoy mal. Entonces, campeón Brasil, subcampeón Venezuela y tercer puesto para Colombia en el campeonato suramericano de futsal que se hizo en Barquisimeto, en Venezuela. También tengo cómo nos fue en la Liga Betplay. A ver por acá, miremos a ver el fin de semana qué tal nos fue. A ver, miremos a ver por acá. Nos dice que el viernes Cali venció 3-1 a Alianza, Águilas 2, Jaguares 0, Tolima Boyacá Chico 0-0, Pasto Fortaleza 0-0. Ayer nuestro grande Matecaña tristemente perdió 4-0 contra Cúcuta. Bucaramanga está volando, 3-1 le ganó al Junior. Once Caldas Internacional de Bogotá, Once Caldas 1-1, Llaneros 1, América 2. Y para hoy, Medellín frente a Santa Fe por la Liga Betplay. Y estos son los 8 de Colombia hasta el momento. Los 8 de Colombia: América 27 puntos, Cali 24, Bucaramanga 23, Nacional 22, Millonarios 21, Medellín 20, Santa Fe 19 y Tolima 19 puntos. Del octavo al noveno, pues hay una diferencia de 4 puntos, porque Cúcuta es noveno con 15, Llaneros 14, Águilas Doradas 14, Once Caldas 13, Internacional 13, Boyacá Chico 12, Alianza 11, Fortaleza 10, Junior 9, Pasto 9, Deportivo Pereira 8 y Jaguares 7. Ahí está, y la próxima jornada, ¿cuándo le toca al Deportivo Pereira contra quién? Miremos a ver, próxima jornada le toca a nuestro grande Matecaña el sábado 10 de octubre a las 3:30 de la tarde, Deportivo Pereira frente al Deportivo Cali, que también está volando. Y espectacular lo que vivimos en los 3 días del Volveremos Fest, viernes, sábado, domingo, en algunos momentos pasadito por agua, pero qué espectáculo ver tanta cantidad de gente coreando las canciones, admirando a los artistas y recibiendo dinero de donaciones. Lo que alcancé a visualizar por ahí fue que al parecer se recogieron más o menos o un poquito más de 1.500 millones de pesos. 1.500 millones de pesos. ¡Qué barbaquera! Qué bonito, qué bonito. Saludo para Luis Ernesto, para Mario, para Luciola, para Ana. Anita, por acá también está. Saludo para Juliet. Buen día, por acá dice buen día, don Baruchis. Sea para toda la familia, para toda la emisora, un día grandioso. Quisiera que me pudieran regalar las canciones Amor de Primavera de Gali Galeano, Siempre Te Voy a Querer de Calibre 50. Yo escucho Olímpica porque me pone de todo y bien bueno. Mercedes, buenos días.
1: Buenos días, Olímpica. Para pedirles el favor de complacerme a María Liliana López Gallego en el sector El 13 de Morelia, de parte de la comadre Mercedes y el compadre William Bañuel. La quieren mucho y que siga siendo la madre ejemplo, la esposa ideal, la buena gomela, la amiga incañable y la comadre inolvidable.
0: Sí, sí, sí.
1: Que la queremos mucho, que el Señor y la Virgen la proteja de tomar el peligro y que adelante, que siga con esa misma energía y esa alegría que mantiene. Que Dios la bendiga en su cumpleaños, que hoy pase un día muy, muy, muy ejemplar. Muchas gracias, Olímpica. Yo escucho Olímpica porque pone todo y muy, muy bueno.
0: ¡Eso!
1: Y el disco de Jonales Castaño.
0: ¡Eso!
1: De cumpleaños. Que me lo repitan.
0: Y que esta fiesta dure por ahí 3 días. ¡Felicitaciones! ¡Olímpica! Dice Astrid Milena Ríos, buenos días. Hoy me entran a cirugía en Los Rosales, Milena Gil, orar por mí. Gracias. Saludos, San Nicolás, porque me pone de todo y bien bueno. Bendiciones, feliz día. Cadena de oración para Astrid Milena Ríos, que entra hoy a cirugía en Los Rosales. Te va a ir muy bien. Éxitos, mucha fe. No decaer, siempre de las caídas pararte y vas a salir de esta. La cirugía va a ser espectacular. Salud para Vertica también, escuchando Olímpica Estéreo 102.7, 5:19 minutos. 5:19.

0: Buenos días desde Salento, como todos los días, desde las 3 de la mañana. Saludito para usted, Paruchito. Paruchito, una canción me gusta mucho de Luis Mateo. Yo escucho Olímpica porque me pone todo y bien bueno. En Salento se escucha Olímpica.
1: Y bien bueno.
0: 5:23.

0: Más oyentes a esta hora con Olímpica 102.7, dice Edu. Ay, María, de lo que dice Edu acá, dice, buenos días, Barucho. Qué goleada ayer, Barucho. Barça femenino goleó 7-0 al Real Madrid, donde juega Linda Caicedo, ¿ah? Dios mío bendito, qué goleada. Ya te envío la reflexión de Happy Edu. Dios te bendiga, gracias por escuchar Olímpica Estéreo 102.7. Luceli, buenos días, ¿cómo estás? Dice, buenos días, desde Jaén, España, gracias por hacernos sentir como nuestra patria. Quiero escuchar el vallenato, ¿cómo hago para no llorar? ¿Cómo hago para no llorar? Voy a buscarla. ¿Quién la canta? Por favor, ¿cómo hago para no llorar? Luceli, que está en Jaén, España, escuchando Olímpica 102.7. Buenos días.
1: Buenos días, Baruchito. ¿Cómo amaneció aquí temprano? Porque temprano es más bacano.
0: Eso.
1: Baruchito, un saludo para usted y toda su familia y todos los de Olímpica y todos los oyentes. Un saludito para mis primos, mis tíos ahí en Pereira y todos mis primos que están escuchando. Un saludo para todos ellos. Un saludo para doña Livia Gutiérrez y don José y su familia. Un saludo para todos ellos. Baruchito, para pedir un disquito, mi favor.
0: Dime.
1: Camino al cielo.
0: ¿De?
1: Yo escucho Olímpica porque me pone de todo y bien bueno.
0: Bueno.
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0: ¿Camino al cielo de Vicente o de los Diablitos? Víctor, camino al cielo. Va a poner acá las dos, pero cuando me diga si es Vicente o los Diablitos, la pongo de una. Listo, camino al cielo. Ese ¿cómo hago para no llorar? Es de Jorge Celedón, cuando cantaba con la combinación vallenata. ¿Cómo hago? Se llama ¿cómo hago? ¿Cómo hago? ¿Cómo hago para no llorar? Eso, esa es, listo. También programadita, con mucho gusto. Más por acá, a esta hora con Olímpica 102.7, que nos dicen los oyentes. Olímpica 320-670-1027, 320-670-1027. Sandra Marín, buenos días.
3: Baruchito, hola, muy buenos días. ¿Cómo amanece? Bendecido día. Baruchito, hágame un favor para que me complazca con la canción Mi Delito de Giancarlo Centeno y Alzate.
0: Alzate, sí.
3: Que yo escucho Olímpica porque me pone de todo. Y bien bueno.
0: Bueno, con mucho gusto.
3: Feliz día.
0: Amén.
2: Y bien bueno.
0: Creo que es El Delito. Creo que es El Delito. Sí, El Delito. No Mi Delito, sino El Delito. ¿Listo? También con mucho gusto Sandra Marín de Dopingüe y Jai Cucaramacara Títere fue. John Freddy Morales. John Morales, buenos días. Pedirte un favor tuyo, que me puedas darme una información. ¿Dónde quedó la regiolana de salud total para las autorizaciones y citas, por favor? Listo. Por favor, si alguien sabe, John Freddy Morales Flores está preguntando ¿dónde quedó salud total para autorizaciones y para citas, por favor? O la dirección o un número telefónico, porque creo que ya el teléfono ya lo tenía, pero necesitas como dónde puede ir a pedirlas. Autorizaciones y las citas. Listo, por acá, ¿quién más? Escuchando Olímpica 102.7. Víctor, al fin, ¿qué? ¿Quién es Camino al Cielo?
1: No, Baruchito, Vicente Hernández.
0: Ah, bueno,
1: Vicente Hernández, Baruchito.
0: Listo, con mucho gusto. Buenos días, Melba Rengifo desde Nueva York, escuchando Olímpica Estéreo 102.7. Y Elizabeth dice, buenos días, Barucho. Saludos desde Bilbao, España. Soy Elizabeth, por favor, la reflexión del Happy, con mucho gusto. Luceli, buenos días. ¿Cómo están? Escuchando Olímpica Estéreo 102.7, 531-29 para las 6.

0: Buena canción con calibre 50, siempre te voy a querer.
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0: Más oyentes Olímpica Darley. Salud para Darley el TP586. Darley escuchando Olímpica Stereo. Salud para Luchito Flores en París, para Hedy López en España. ¿Qué dice Hedy López en España? Buenos días, ¿cómo estás? Para Olmer en Chile. Saludito para Natalia Giraldo, dice buenos días desde Alicante, España. Porfis, póngame por qué la envidia de Jason Jiménez. Y también regálame una noche el vallenato. Con mucho gusto, Olímpica. Natalia Giraldo en Alicante, España, con la bebecita, escuchando Olímpica 102.7. ¿Quién más para acá? A ver, ¿quién más? ¿Quién dijo yo a esta hora? 320-670-1027, 320-670-1027, por acá, ya. ¿Qué nos dicen por acá? Buenos días, Olímpica.
2: Maruchito, buenos días.
0: Hola.
2: Mi rey, saludándolo de aquí, de Estados Unidos, de Tampa, Florida. Mi rey, pa, un saludito en Dos Quebradas. Para mi familia, para mi esposa que va recuperándose, gracias a Dios.
0: Gracias a Dios.
2: Y para pedirte una cancioncita, por favor.
0: Señor.
2: Esposa mía. Y yo escucho Olímpica porque me pone de todo y bien bueno. Que Dios me los bendiga.
0: Amén,
2: saludos.
0: Dios te bendiga.
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0: Con mucho gusto y pronta recuperación para tu esposita. Pronta recuperación para tu esposita. Listo, Dios te bendiga. Desde Estados Unidos, más oyentes por acá que nos dicen 320-670-1027. Hola, Olímpica. Dice por acá, para autorizaciones de salud total enseguida de la rotonda de Servientrega, Dos Quebradas, al lado del Oxxo. Listo, ahí está. Para autorizaciones de salud total, enseguida de la rotonda de Servientrega, Dos Quebradas al ladito del Oxxo. Gracias, Gersaín. Jorgito, buenos días, ¿cómo estás?
4: Día, familia Olímpica, aquí reportando sintonías de Las Palmas de Gran Canaria. Soy Jorge Humberto, saludando a mi hermano en Italia, a mi familia, amigo aquí en España. Paluchito, buen día para usted y todo el equipo de la emisora.
0: Igual.
4: Paluchito, por señor, favor, si me hace el favor de colocarme la canción.
0: Dime.
4: Que Dios te lo pague, los pamperos.
0: Listo.
4: Un abrazo y buen día. Yo escucho Olímpica porque me pone de todo y bien bueno. Saludando ahí a mi amigo Fernando Bedoya, que cada día más recuperado.
0: Qué bueno.
4: Un abrazo y buen día para todos.
0: Yo amén.
4: Escucho Olímpica porque me pone de todo y bien bueno.
3: Y bien bueno.
0: Que Dios te lo pague, los pamperos. Juber, buenos días, Juber. ¿Cómo está, Juber?
5: Barucho, muy buenos días. Barucho, las autorizaciones de salud total, ahí pasando el viaducto, ahí en todo el rombo, y casi diagonal ahí al rombo y de Dos Quebradas, cuando uno pasa el viaducto, el primer rombo y que se encuentra a mano derecha y a diagonal, ahí son las autorizaciones para salud total.
0: Gracias.
5: Allá está yendo todo el mundo porque como se dañó la sede de la 30 de agosto. Uh-huh. Barucho, y para pedirle un grande favor, si es tan amable y felicita a mi madre el día de hoy que está cumpliendo años, claro. A María Luz Daricano, que la amo, que la quiero mucho, que Dios me la bendiga y que cumpla muchos años más. Barucho, yo escucho Olímpica porque me pone de todo y bien bueno.
0: María Luz Daricano, Dios te bendiga de parte de su hijito. María Luz Daricano, felicitaciones. Que Dios te bendiga, Dios te bendiga, Dios te bendiga por siempre. Buenos días, Olímpica.
6: Maruchito, muy buenos días. Que tenga un excelente día.
0: Amén.
6: Bendecido por Dios, que el Señor los bendiga. Para pedir una canción de Diomedes Díaz en tu cumpleaños.
0: Tu cumpleaños.
6: De aquí de Brailes. Muchas gracias.
0: Feliz día para ti, Dios te bendiga. Tu cumpleaños de Diomedes Díaz. Listo, ¿quién más por acá? Por ahí está Sammy. Hola, Barucho, buenos días. Saludos de Madrid, España. Les habla Samantha. Para una información, por favor, Barucho, ¿desde dónde quedó ubicado para sacar citas médicas con la SOS, con la EPS SOS? Otra vez. La pregunta es una información, por favor, Barucho, ¿dónde quedó ubicado para sacar citas médicas con la EPS SOS con familiar? Y me puedes complacer con un disco, por favor, te haré cambiar de los chiches. Yo escucho Olímpica porque me pone de todo y bien bueno.
3: Y bien bueno.
0: Más por acá, buenos días. para autorizaciones de Salud Total Dos Quebradas. Que tengan un excelente día, Baruchito. Salud Total de Dos Quebradas. Salud Total de Dos Quebradas. Gracias, Neidy. Escuchando Olímpica Estéreo. Hola, buenos días. ¿Cómo están? ¿Quién más por acá? ¿Quién dijo yo? Saludes, mi Baruchito. Ver. Tommy, ¿quién más por acá? Buenos días, Olímpica. Hola, Olímpica.
7: Muy buenos días para todos ustedes de Olímpica. Quiero saber si Hazme Salud ya está funcionando en la 30 de agosto. Por favor. Gracias.
0: Con mucho gusto.
7: Feliz día.
0: Amén.
7: Te escucho, Olímpica. Porque me pone de todo. Y bien bueno.
0: Hazme Salud, ¿dónde está funcionando? Pronta recuperación para nuestro oyente que está con Olímpica 102.7. Faltan 16 para las 6. Pronta recuperación para la esposita del oyente que está en Estados Unidos escuchando Olímpica Estéreo.
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3: 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Olímpica, buenos días.
4: Barucho, Barucho, buenos días. Que tenga excelente inicio de semana.
3: Igual.
4: Hey, Baruchito.
3: Señor.
4: Un saludito ahí para mi madre, pues, Marta, decirle de algún guayabal. Para mi señora Sandra Milena Córdoba, en Tokio. Me amo mucho y la extraño. Y para saludar a mi hermano SB102, al parcerito Galán SB143, a Steven, al 390 Urpe Megabus, y a muchos compañeros que nos escuchamos a diario a esta hora y mantenemos pendientes del saludito de cada uno.
3: Ajá.
4: Barucho.
3: Señor.
4: Regáleme la canción de tres palabras.
3: Listo.
4: El binomio. Muchas gracias, Barucho. Dios me lo bendiga.
3: Feliz día.
4: Yo escucho Olímpica porque me pone de todo y bien bueno.

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1: Más oyentes para acá a esta hora con Olímpica 102.7. Saludito en especial para Hedy López en España, escuchando Olímpica 102.7, para La Fresita en España. ¿Quién más para acá? Para Reinel, Arley y todas las niñas y los pelados en la panadería La Taona en Montebonito. Panadería La Taona en Montebonito. Para la Viña del Centro, la Viña del Centro, Morocho, El Mocho, el Sensei Felipe, panadería, la Viña del Centro, El Mocho, Sensei Felipe, escuchando Olímpica Estéreo 102.7. Para Claudita, J386, Claudita, escuchando Olímpica Estéreo. Para Olmer en Chile, dice, saludito para todos los oyentes, Olmer en Chile, escuchando Olímpica Estéreo. Y también por acá para todos los oyentes, Patricia en Brasil, escuchando Olímpica Estéreo 102.7, himno

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1: 6:06 de la mañana. 6:06. Buenos días para todos, donde quiera que se encuentren. Buenos días, buenas tardes, buenas noches. Depende de donde se encuentran. Escuchando Olímpica Estéreo 102.7. Ayer, espectacular. El viernes, el sábado, el domingo, espectacular. Volveremos Fest. Se habla más o menos de 1.500 millones de pesos que recolectaron en este espectacular evento. Volveremos Fest. Venimos a dar loterías, baloto, chance. Venimos a dar también el Olímpica y Placa, estado del tiempo. Ayer por lo menos en Dos Quebradas, por el sector de Frailes, cayó un ventarrón impresionante. Yo le pongo más o menos a eso de las 2, 3 de la tarde. Impresionante el ventarrón. Se veía un aguacerote o nubes muy oscuras por los lados de Santa Rosa de Cabal. Veremos también con noticias, con horóscopo y mucho más. 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
1: 6:07 de la mañana. 6:07.
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6:09, 6-9, Lotería del Cauca, jugada el 3 de octubre, sábado, 24-76. Lotería del Cauca, 24-76. Lotería de Boyacá, 73-94. Boyacá, 73-94. Repito, Cauca, 24-76. Y Boyacá, 73-94. Chance ayer, Samán 23-47, PIC 4 noche, 7-2-83, PIC 3 noche, 9-0-2, PIC 4 día, 7-8-11, PIC 3 día, 1-24, Cafeterito noche, 71-40, Motilón noche, 20-28, Fantástica noche, 5-1-8-4, Caribeña noche, 9-9-19, Sinuano noche 81-42, Culona noche 90-71, Astro Luna 60-60, Paisita noche 39-42, Pijao de Oro 94-80, Chontico noche 6-9-98, Dorado noche 07-12, Antioqueñita 2 8-6-44, Motilón tarde 5-9-5-3, Caribeña día 9-7-31, Caribeña día 9-7-31, Sinuano día 8-4-8-6, Culona día 34-54, Paisita día 89-30, Chontico día 6-2-88, Antioqueñita 1-11-89. Ahí están los resultados de las loterías y los chances, y también, por supuesto, tenemos el baloto jugado el día sábado. A ver, baloto jugado el día sábado. ¿Qué números trajeron? Baloto el día sábado. Baloto resultados. A esta hora con Olímpica 102.7. Baloto y revancha. Baloto y revancha.

0: A ver, por acá no nos traen el baloto todavía. A ver, está por acá. Démosle por acá, por este lado. A ver si de pronto nos salen los resultados de el baloto. O si no, más tardecito lo hacemos con Olímpica 102.7, el Pico y Placa.
1: Este es el Pico y Placa para hoy en Pereira.
0: Lunes 5 de octubre, lunes 5 de octubre, Olímpica y Placa. Los números para hoy son 0 y 1, 0 y 1 en todo Pereira, en todos Quebradas, 0 y 1, 6 a.m. a 8 p.m., 6 a.m. a 8 p.m. Recordar que con los particulares es el último número de la placa. Para motos, primer número de la placa. Ya en este Pico y Placa se incluyen particulares y motos, y están exentos los carros eléctricos y los carros híbridos. Pero hoy, para particulares y motos, 0 y 1 en todo Pereira, en todos Quebradas. Particulares, último número de la placa. Motos, primer número de la placa.
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0: Empezamos bien el día. El solecito se vislumbra suavemente, algo tímido, pero por ahí a las 6:45 ya tendremos buen solecito, aunque se esperan en horas de la tarde algo de lluvias y algo de vientos. Más o menos a las 3:04 de la tarde, para que estén pendientes del clima con Olímpica Estéreo 102.7, 6:14 minutos.

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1: 6:20, 6:20, reflexiona a esta hora con el padre Alexander Ramírez Ceballos, parroquia La Inmaculada en la Florida, comunidad de la Florida, de la Bella, la Colonia, la Bananera, San José. Gracias por escuchar Olímpica Estéreo 102.7. Y a esta hora, el padre Alexander Ramírez Ceballos con una hermosa reflexión. Padrecito, buenos días. Y con ustedes,
2: Alexander el Padre.
3: Buenos días, una feliz mañana llena de bendiciones. Lunes, inicio de labores y de semana, 5 de octubre, con Olímpica y Temprano de Mabacano. Un cordial saludo para cada uno de los oyentes, atentos a la reflexión espiritual, porque en octubre, Olímpica de Alegría Navideña, todo lo cubre. Desgracia o bendición. En un pequeño pueblo vivía un anciano con su hijo de 17 años. Un día el único caballo blanco que trabajaba saltó la reja y se fue con varios caballos salvajes. La gente del pueblo murmuraba, «¡Qué desgracia la suya, señor!» Y él tranquilo contestaba, «Quizá una desgracia o quizá una bendición». Días después el caballo blanco volvió junto a un hermoso caballo salvaje y la gente saludaba al anciano diciéndole, «¡Qué bendición!» A lo que él replicaba, quizás sea una desgracia o quizás una bendición. A los pocos días, el hijo adolescente, mientras montaba el caballo salvaje para domarlo, fue derribado y se fracturó una pierna, a raíz de lo cual empezó a cojear. La gente le decía al anciano, «¡Qué desgracia la suya, buen hombre!» A lo que él replicaba, «Quizás una desgracia o quizás una bendición». Días después se inició una guerra y todos los jóvenes del pueblo fueron llevados al frente de batalla, pero a su hijo no lo llevaron por su cojera y toda la gente del pueblo saludaba al anciano y le comentaba, «¡Qué bendición la suya, señor!» Y él con su fe inquebrantable contestaba una vez más diciendo, «Solo Dios lo sabe, quizás sea una bendición o quizás una desgracia». Efectivamente, solo Dios sabe y él nunca se equivoca. Qué bueno que esta reflexión, con la bendición de Dios Todopoderoso, Padre, Hijo y Espíritu Santo, abra las puertas de la nueva semana haciéndonos comprender que cada experiencia representa sobre todo una bendición y que todos los momentos aún difíciles también nos dejan una gran lección, una enseñanza. Fortalezcamos la fe, el ánimo y el valor para que sigamos adelante. Buen inicio de semana. 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

0: Si a esta hora hay algo anómalo, algo raro en su cuadra, en su barrio, en su sector, hágalo saber en la avenida. Que carramenta, Dios no lo quiera, un choque, un guarapazo, pero si hay, hay que avisarlo para prevenir a nuestros oyentes. O que algo inusual en su sector, ahí está, 320-670-1027, 626 minutos. Saludos para Radiadores Gillo en Cuba, escuchando Olímpica 102.7, buenos días. Dice, por favor, se perdió cédula a nombre de Brandon Kirama Marulanda. El sábado 26 de septiembre por la clínica Los Rosales. Cédula perdida de Brandon Kirama Marulanda, 300-161-9358. 300-161-9358. Cédula perdida de Brandon Kirama Marulanda. Buenos días, Martica. ¿Cómo estás? Cuéntanos.
1: Hola, Baruchito, muy buenos días. Le habla Marta desde Alicante, España. Hola. Para desearles un buen inicio de semana, muy bendecido.
0: Igual.
1: Un saludo para toda mi familia en Toro Valle y a todas mis amistades. Man. Que Dios les bendiga y les dé un lindo despertar con mucha salud.
0: Gracias.
1: Baruchito.
0: Señora.
1: Gracias por esa buena sintonía, por esas buenas cosas que nos regalas, por esas sonrisas, por ese carisma que tienes. Nunca cambies.
0: Bueno, señora.
1: Que Dios te bendiga.
0: Amén.
1: Igualmente para todo el grupo de Olímpica Estéreo. Una cancioncita.
0: ¿Cuál?
1: De Jason Jiménez.
0: Sí.
1: Yo escucho Olímpica porque me pone de todo y bien bueno. Un feliz día y lluvia de bendiciones para todos.
0: Igual para ti,
1: Mar. Gracias.
0: Chao, Martica Echeverri en España, escuchando Olímpica Estéreo.
2: Y bien bueno.
0: Saludos para Edu. ¿Quién más por acá envía notica de voz? Hola, Olímpica.
3: Buenos días, Olímpica Pereira.
0: ¿Estás?
3: Buenos días. Barucho, un saludo muy especial para ti y de todo el gremio de locutores de la emisora Olímpica Pereira. Quisiera escuchar la canción Pensando en Ella de Leonán. Con esta canción quisiera saludar a la familia Bernal Granada en Toro Valle y a la familia Bernal Álvarez en Pereira.
0: Perfecto.
3: Y a mi hermanita Liviecita en Pereira también. Acá en Cartago la familia Londoño Granada. En Anselma Nuevo, la familia Londoño Moreno.
0: Perfecto.
3: Y mi nombre es Luz Mari, que yo escucho Olímpica, sí, porque nos ponen de todo y muy bueno.
0: Gracias, Luz Mari. En Cartago.
2: ¡Y bien bueno!
0: Doña Nelly Benjumea, buenos días, ¿cómo estás?
4: Muy buenos días. Hágame un grande favor y me dicen dónde quedó la registraduría. Muy amable, gracias.
0: Con mucho gusto. Bueno, hay una parte de la registraduría, pues ahí están atendiendo registraduría en el terminal de transportes de Pereira. Ahí hay registraduría en la terminal de transportes de Pereira. Buenos días, Baruchito. Bendiciones. Me pones, por favor, Tormentos de Rodolfo Aicardi. Dice Mari, con mucho gusto. Ashley, Arles, buenos días. ¿Cómo están? ¿Dónde están autorizando los medicamentos de Colombia? ¿Dónde están autorizando los medicamentos? ¿Pero de qué EPS? Porfis, gracias, Dios les bendiga. Nidia Cárdenas, buenos días, ¿cómo estás?
5: Bueno, buenos días, Borchito. Sana Malé para reportar sintonía, Sana Malé para averiguar también dónde reclama, dónde pide, autoriza uno y pide citas médicas de la Sanitas. Sana Malé, muchas gracias. Escucho Olímpica, porque me pone todo bien bueno.
2: ¡Y bien bueno!
0: ¿Dónde citas y autorizaciones de Sanitas? Buenos días, Olímpica.
6: Hola, buenos días, Olímpica. Hola. Para mandarle un mensaje a mi mamá, Luceni, en el Poblado 1. Uh-huh. Un saludo, que la amo mucho, que la extraño demasiado y que gracias por cuidar a mi hija cada día, porque mi hija vivía allí con ella.
0: ¡Qué belleza!
6: Que la amo mucho y las extraño.
0: Perfecto, con mucho gusto. 6:31, faltan 29 para las 7. Venimos con información.
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2: Seis de la mañana, 36, 24 para las 7. 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Noticias importantes a esta hora.
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2: Se habla de policía ofrece 5 millones de pesos por alias Ketchup. Tras doble homicidio en Perla del Sur, dos hombres fueron asesinados esta madrugada dentro de una vivienda en la comuna Cuba de Pereira. Según las autoridades, la Policía Metropolitana de Pereira busca establecer cómo ocurrió el ataque que terminó con la vida de Brian Eduardo Betancur Salazar y Carlos Adrián Quintero, encontrados dentro de una vivienda a las 9:30.
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2: 6:37, 23 para las 7. ¿Qué más dicen? Después de 30 años, un sector de Dos Quebradas recibió 700 metros de nueva demarcación vial. El Vía Crucis concentra una de las intervenciones más importantes. Allí demarcaron 700 metros durante una intervención reciente. Dos Quebradas acumula 9.438 metros lineales de demarcación vial entre el 2025 y lo corrido del 2026, con trabajos que este año llegaron a 30 barrios y sectores del municipio. Durante el 2026, la Secretaría de Tránsito y Movilidad ha ejecutado muy buenas obras del 2025 hasta lo corrido del 2026.
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2: 6:37, 23 para las 7. Habitantes de Puerto Caldas completan 15 días sin agua. Este domingo, varias familias salieron a protestar y cerraron por más de una hora la vía que comunica con Cartago. El suministro del vital líquido mediante carro tanques no ha logrado cubrir las necesidades de la población. Los más afectados son adultos mayores, niños y personas con discapacidad. Habitantes de Puerto Caldas completan 15 días sin agua.
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2: En otra noticia, desalojan a presuntos invasores de un predio en la Virginia. El terreno ya estaba cercado y organizado, al parecer, para levantar viviendas de las que las autoridades pudieran intervenir. El predio La Argentina, ubicado en el sector Pío 12, permanecía ocupado y acondicionado con cercas cuando la alcaldía de la Virginia puso en marcha el operativo para recuperar este terreno. Desalojan a presuntos invasores de un predio en la Virginia.
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1: 6 de la mañana, 42, 18 para las 7, dice Cruz Elena Díaz. Yo escucho Olímpica porque me pone todo bien bueno. Gracias por la reflexión, Lina Vélez. Buenos días. Dice en la registraduría de la 30 de agosto, también ya está funcionando. Dice porque ahora estaban preguntando, ¿dónde queda la registraduría? Yo les dije, en la terminal hay registraduría. Ahí acondicionaron una registraduría y dice doña Ligia Lina Vélez, que en la registraduría de la 30 de agosto también está funcionando. Oneida, buenos días.
2: Buenos días, Olímpica. Las autorizaciones de Sanitas las están haciendo en el barrio Álamos, carrera 23, número 1111, local 3. El número del teléfono es 320-255-0525. Yo escucho Olímpica porque me pone de todo y bien bueno.
1: Sanitas en Álamos, gracias. Oneida Muñoz Fernández, escuchando Olímpica Estéreo. Buenos días, Olímpica. Hola, hola.
3: Olímpica, buenos días. ¿Cómo están? Espero que se encuentren bien. Olímpica, una preguntita para saber en dónde puedo dirigirme para autorizaciones de la ICUS. Uh-huh. Muchas gracias.
1: Con mucho gusto. ¿Dónde se hacen las autorizaciones de la SOS? ¿Dónde se hacen las autorizaciones de la SOS? Buenos días, John Mario Arroyave.
4: Señores de Olímpica, tengan muy buenos días. Hola, John Mario. Y tengo una pequeña inquietud y denuncia a la vez. En el estación del viajero hay un descontrol muy horrible allá. La verdad es que llegan los buses ahí, los alimentadores recogen los pasajeros para dichas rutas, pero no salen inmediatamente, se quedan ahí parados y el atrancón que se forma para los demás alimentadores, eso se pone un descontrol muy horrible allá. Uh-huh. Entonces yo quisiera como que organizaran un poquito eso allá, tuvieran más atención para los usuarios, para que los buses salgan en el momento que debe ser. Y que haya más personal para que estén orientando a los pasajeros, porque eso allá es un descontrol muy horrible, hermano. Este fin de semana viví yo momentos allá donde la gente, todo el mundo se quejaba por lo mismo. La verdad es que la gerencia debe tener más personal que estén orientando a los pasajeros y que los buses salgan inmediatamente para que no formen el atrancón ahí para los demás alimentadores. ¿Qué escucho yo? Olímpica Estéreo. Muchas gracias. Dios los bendiga.
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1: Los comentarios de nuestros oyentes a esta hora. Olímpica Estéreo 102.7. ¿Quién más dijo yo a esta hora? Buenos días. La reflexión. Marta Lucía también. Buenos días. ¿Me podrían decir el teléfono para llamar a Sanitas? Listo, ya la voy a volver a repetir ahorita. Listo, el teléfono de Sanitas para Marta Lucía. Martica, escuchando Olímpica 102.7 temprano, es más bacano. Falta un cuarto para las 7.

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1: Había un tipo tan feo, pero tan feo, que en vez de pajarito, tenía murciélaguito.
2: Para papus, pus, pus, para papus, pus, pus. ¡Ay, chiste buenísimo! ¡Ay, esto es para hombres casados! ¿Ustedes saben qué hacen 30 suegras ahogándose en el fondo del mar?
0: ¿No?
2: ¿No? Un favor a la humanidad. Sí. Ay, sí, hermano, yo con una sola suegra y miren el lío que tengo.
0: 6:49, ya 6:50, 10 para las 7. 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
1: Seis de la mañana, 56, faltan 4 para las 7 con Olímpica, 102.7, más titulares. Pues habla también a esta hora de que incautan 1.4 toneladas de cocaína en Palmira vinculadas al Clan del Golfo. El cargamento permanecía oculto en una zona rural y tendría como destino posteriores envíos hacia Centroamérica y Norteamérica. El operativo permitió capturar en flagrancia a Santiago Rubiano La Verde, alias El Transportador, señalado por la policía como presunto integrante de la subestructura Valle del Clan del Golfo. La intervención se realizó mediante un allanamiento en un inmueble. 6:56, 4 para las 7.
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1: Y trabajadores de salud estarían regresando a Risaralda tras el terremoto. La reapertura de servicio redujo a unos 300 los profesionales que al parecer siguen fuera del departamento durante las primeras semanas posteriores al terremoto. Entre 2.000 y 2.400 trabajadores de la salud enfrentaron dificultades para continuar con sus labores debido al cierre o reducción de servicios en varias clínicas privadas del departamento. Eso quiere decir que trabajadores de la salud estarían regresando a Risaralda tras el terremoto. 6:57, faltan 3 para las 7.

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1: 7:05, 7:05 oyentes a esta hora. Buenos días para todos hoy en Olímpica. Con placer, por favor, a mi madre María Luz Dari, que está cumpliendo 70 añitos. Barrio San Gregorio, por favor, el tropezón de Joaquín Guillermo. Con mucho gusto para María Luz Dari, que está de cumpleaños. 70 añitos. ¡Felicitaciones! Oyentes, a esta hora, 320-670-1027. Hola, Olímpica. Buenos días.
2: Buenos días, Olímpica. Tres cositas, Olímpica, y señora, disculpe. Primero, me repites, por favor, dónde quedó la sede ahorita de Sanitas, por favor.
1: Sí.
2: Segundo, ¿en qué parte de la red o en cuál de las registradorías que hay habilitadas están entregando las cédulas digitales?
1: Ajá.
2: Necesito saber con exactitud porque es que es con una persona discapacitada.
1: Perfecto.
2: De una movilidad muy reducida con la que toca que ir a reclamar. Perfecto. Medicamentos. Muchísimas listo. Gracias.
1: Con mucho gusto. Entonces, ¿dónde quedó ubicado Sanitas y dónde está realmente la registraduría para reclamar cédula digital para persona discapacitada? Perfecto, con mucho gusto. Buenos días, Olímpica. Ferney, Alexander, buenos días, ¿cómo estás? Hola, Alexander.
3: Baruchito, muy buenos días, mijo. Por acá dándole un saludito.
1: Sí, buenos días.
3: Que Dios lo bendiga esta semana que comienza. Por lo que yo le tocó madrugar solito hoy, mijo, pero bueno, esa es la actitud.
1: Sí, señor.
3: Mijo, vea, para una pequeña queja.
1: Señor.
3: Que muchos usuarios en la ciudad de Pereira, este mes les llegó los servicios de agua y de luz con aumento. Lo digo por el caso de mi hermano, que entre agua y luz le llegó de más de 200,000 pesos de sobrecargo.
1: ¿Cómo?
3: Cuando acabamos de pasar por un terremoto.
1: Sí, señor.
3: Se supone que el presidente Abelardo dijo que iban a ayudar durante 3 meses a las personas con los servicios, y esto no se ha visto por ningún lado. La gente se está quejando por lo mismo. ¿Cómo es posible que acaban de pasar una tragedia de estas y los servicios llegan más caros que antes? Eso no tiene sentido, eso no tiene lógica. Entonces, para que por favor nos colaboren a ver dónde podemos dirigir la queja exactamente o qué se debe hacer. Bueno,
1: perfecto.
3: Le deseo un buen día a toda la gente ahí en Pereira.
1: Igualmente.
3: Muchas bendiciones y al recio empuje. Vamos, vamos, Pereira, que se puede.
1: Vamos.
3: Yo escucho Olímpica Estéreo porque me pone todo y bien bueno.
1: Gracias, Alexander.
4: Y bien bueno.
1: Más para acá, María Victoria. Buenos días, ¿cómo estás, María? Hola, Mare, ¿cómo estás?
5: Olímpica, buenos días. Yo escuchando Olímpica porque me pone todo y bien bueno. Desde Los Cristales, Cuba. Difiero de lo que dice el caballero allí de lo de los operarios del Megabus. La verdad, han hecho un trabajo maravilloso, porque de todos modos hay que esperar a que las unidades se llenen, porque es que como hay de pronto insuficiencia de servicio para muchos sectores, entonces yo creo que sí deberíamos de tener un poquito de paciencia, porque si no han llegado un cierto número de pasajeros, pues ellos les toca esperar.
1: Uh-huh.
5: Para poder no dejar los pasajeros tirados allí.
1: Perfecto.
5: Entonces yo creo que debemos de tener un poquito de paciencia y tolerancia a la hora de tomar el servicio del Megabus y de los alimentadores. Entonces creo que más bien cabe felicitar al Megabus por su gran servicio, por haber puesto operarios toda la cantidad de alimentadores y los Megabuses que más bien ellos esperan en el andén para cuando llegan los amarillitos.
1: Uh-huh.
5: A recoger todos los pasajeros que vayan para las diferentes rutas. Entonces creo que sí, vale la pena felicitarlos. Yo les doy un aplauso porque la verdad me doy por bien servida. Yo escuchando Olímpica porque me pone todo y

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1: Comentario de nuestros oyentes. Sorani, buenos días, ¿cómo estás? Hola, Sorani.
2: Buen día, Baruchito.
1: ¿Cómo estás?
2: Un bendecido día.
1: Igual.
2: Y reportando sintonía.
1: ¿Dónde?
2: Desde San Sebastián de los Reyes.
1: Perfecto.
2: Baruchito, un saludo para Luz Elena Salazar Forero. Ella, yo sé que es fiel oyente. Ella despierta y ella es a poner su música a Olímpica. Siempre escucho Olímpica. Entonces, un saludo para ella, para doña Licenia, para don Alpidio, para Angie, para todos ellos que viven ahí. Una familia muy bonita. Un bendecido día para ellos, que los recuerdo mucho. Un abrazo, gracias. Y por favor, para que me pongas, por favor,
1: Porfis,
2: La Hija de Nadie. Listo. Gracias, bendecido y fructífero día para todos.
1: Amén, con mucho gusto, Dios te bendiga. Gracias por tu saludito, La Hija de Nadie. También me pidieron el tropezón. 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

0: 7 de la mañana, 7:14. Buenos días, feliz cumpleaños a Noelva Incombia, que Dios la bendiga. Porfa, colocarle la canción de cumpleaños a Noelva Incombia. ¡Felicitaciones! Buenos días, señores. Olímpica, para averiguar si volvieron a cambiar los días de pico y placa a partir de hoy. No, allá hace mucho tiempo. Tenemos ya el pico y placa habitual, que es lunes 0 y 1, martes 2 y 3, miércoles 4 y 5, jueves 6 y 7 y viernes 8 y 9. Ya no es que impar, pares, impares, pares, impares, no. A partir ya de por ahí 15, 20 días, creo yo, se volvió al tradicional pico y placa. Por ejemplo, hoy lunes son los números 0 y 1. Hoy 0 y 1 para particulares con el último número de la placa, motos, primer número de la placa en todo Pereira, en todos quebradas. Saludo para el D175. Así que hoy para motos y particulares 0 y 1, 0 y 1 en todo Pereira y en todo dos quebradas. Así que ya aditas, tenemos el habitual pico y placa. Hoy lunes 0 y 1, hoy lunes 0 y 1. Saludo para Claudia, para Snit Trejos también, para Nilsson, escuchando Olímpica Estéreo, para Andrea, Alexander también. ¿Qué nos dicen para acá, John Jairo? Buenos días. Hola, Johncito.
1: Señores Olímpicos, buenos días. Aquí escuchando la noticia, la información del señor que acaba de informar de los servicios, y es la verdad. El presidente de la Espíritu ya dijo que durante 3 meses iba a dar lo de la energía, lo de los servicios, los iba a dar gratis. Que porque pues, con lo que pasó con esta situación tan dura que le pasó a toda la ciudadanía, entonces yo espero en verdad que legalmente eso se haya cumplido, porque fue una orden desde la presidencia. No sé por qué la empresa de energía de Pereira o Aguas y Agua no lo está haciendo, viendo que él fue el que dio la orden, o si fue que no la firmó, o si fue que de pronto él se le olvidó o algo, pues no sé, pero yo no creo que haya sido así, porque él mismo fue el que dijo esto. Y la verdad es que esas manos, este mes llegó los servicios muy elevados a todas las personas, pero súper elevados. Marucito, créame que es verdad, hermano.
0: Perfecto.
1: Entonces ahí yo escucho Olímpica porque me pone de todo y bien bueno.
0: Gracias, Johncito.
2: Y bien bueno.
0: Buenos días, Álvaro, ¿cómo estás?
3: Muy tolerancia. Baruchito, buenos días, mijo, ¿cómo amanece?
0: ¿Y bien, tú? Okay,
3: papito. Barucho, una cosita, una pregunta que le quiero hacer yo, a ver usted cómo nos puede ayudar.
0: Señor
3: Baruchito, es que lo que pasa es lo siguiente. Acá en el barrio Perla del Sur, los propietarios de las casitas que estamos, donde estamos viviendo, hermano, uno nos están pidiendo que desocupemos, que porque van a hacerle arreglos a la casa, que tal y que tal. Otros, hermano, le están haciendo un incremento al arrendo, pero brutal, hermano, brutal, uh-huh. Brutal. Hombre, se están pagando de 750, 800 mil pesos de arrendo, y un apartamento que vale 800 mil pesos en este momentico, lo están subiendo a 1.100.000, a 1.200.000, no rebaja el 1.000.000 de pesos, Baruchito. A ver usted qué nos dice, o aquí a dónde podemos acudir, que nos ayuden, hermano, porque es que la verdad, la situación no está para uno decir que le suban 200, 300, 400 mil pesos de arrendo, hermano.
0: Sí, señor.
3: Mire a ver qué nos puede colaborar ahí, Baruchito.
0: Perfecto.
3: Baruchito, que el Señor lo bendiga. Amén. Muchas gracias, y que el Señor lo proteja de todo mal y peligro, papá.
0: Igual para ti, Alvarito. Dios te bendiga. Muchas gracias.
2: ¡Y bien bueno!
0: Ya venimos con información especial porque tenemos una solución para que no llegue tan cara la factura de la luz. Tenemos una solución espectacular. 7:18.

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1: El otro día esto, el tipo mandó a espiar a la señora, ¿sí me entiende? Mandó a espiar a la señora allí y claro, llegó al otro y le contó, dijo, sí, su señora se la está jugando, mano. El man llega todas las mañanas, apenas sale usted. Y entonces chaca, dijo, no, esto toca mandarlo a pelar. Dijo, no vaya a hacer eso. Porque también averigüé que el man es el que está pasando el billete allá para su casa, mano, para el arriendo. Acuerde que usted hace 4 meses no da. Él es el que le está pagando la pensión a los niños. Ese man que sale con su señora o el que llega allá, ese es el man que da para el almuerzo que usted no da también hace como 4 meses. Oye, doctor, más bien yo le recomiendo que lo deje sano, ¿yo? Dijo el tipo, sí, pero bueno, no, sí, está bien eso, pero ¿qué? Lo que me arrecha es que se lleve el periódico, man.
2: Ay, Dios mío, imagina que tengo una comadre que le dicen, dizque la billetera, sí, porque es un cuero con plata.

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7 de la mañana 24. Si alguien tiene preguntas acerca de la energía solar, de los paneles solares, hágalo ya, escrita al 320-670-1027, porque nos ayudan a ahorrar harta energía.

0: acabó la fiesta.
1: 7 de la mañana, 7:26, a esta hora está con nosotros Felipe Cardona, que es el, digamos que es el todo, el gerente, el dueño, el capo, atendido por su propietario, Felipe Cardona, muy buenos días, de Aqua Solar. ¿Cómo estás, Felipe?
2: Muy buenos días, Barucho, ¿cómo estás, Andy? Para toda tu audiencia, ¿cómo estás?
1: Excelente, gracias a Dios, y mucha gente con ganas de saber por qué. La verdad, ahora, casualmente, antes de que llegaras, muchas quejas acerca del tema de la factura de la energía. Muchas quejas porque que el presidente había dicho que iba a rebajar la factura de la energía también. Muchas quejas con el tema también de los excesos. Y saber que llegas tú para esta empresa Aqua Solar y decir, les tenemos la solución, Felipe.
2: Claro que sí. Yo creo que es importante tener en cuenta de que estamos viviendo unos mínimos históricos en nuestros embalses. Uh-huh. Sabemos de que Colombia es un país que es ricamente hídrico, que dependemos de las hidroeléctricas y que como los embalses hoy se encuentran en sus mínimos históricos, pues hoy por hoy el precio del kilovatio de la energía va a subir. Ajá. Y eso ha hecho que el Super Niño, porque ni siquiera se llama fenómeno del Niño.
1: Es el Super Niño.
2: El Super Niño es el que está llegando y encareciendo. Entonces tenemos en estos momentos una gran oportunidad que es el sol, y no depender solamente de una fuente hídrica para generar electricidad, sino depender también del sol mediante un sistema de energía solar que, de acuerdo al perfil de consumo, nosotros podemos realizar.
1: Bueno, y el sol que está ya ahora más potente, el tema está más descubierto con esa capa que nos protegía, pues a la vez los va a beneficiar a ustedes para que peguen más duro en los paneles solares.
2: Claro que sí. Si tenemos mayor radiación, mayor eficiencia del sol, pues simplemente los paneles solares van a generar mucho más energía. Y hoy es una realidad. Es una realidad que el perfil de consumo, el perfil de ahorro, lo podemos encontrar en un sistema bien diseñado de energía solar.
1: Bueno, super fenómeno del Niño, el Super Niño, Aqua Solar. Ese Aqua se escribe con Q, ¿cierto?
2: Sí, Aqua con Q, Aqua Solar.
1: Sería A-Q-U-A Solar.
2: Sí, estamos en Instagram como aqua.solar, termina en S, Solars. 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Necesitamos simplemente las personas que estén interesadas en conocer, en saber cómo ahorrar. Ahora no solamente es generar ahorro. Hace unas semanas, Barucho, nos dimos cuenta de que la resiliencia energética, yo hablo de resiliencia energética porque estuvimos en un terremoto donde, no sé si a ti te pasó, quedamos sin energía 1, 2, 3, 4 días.
1: Sí, señor.
2: En mi caso me tocó cargar el celular en el carro para poder tener comunicación 2 o 3 horas después del terremoto. La energía solar nos viene a ayudar eso, nos viene a ayudar no solamente a ahorrar, sino también a tener ese respaldo energético mediante un sistema diseñado híbrido o con baterías. Entonces la invitación es a eso, no solamente depender de la red eléctrica, sino que hoy ver más allá y ver el sol como la gran oportunidad que nos puede generar el ahorro.
1: Pipe, y ahora el tema de las empresas de energía requieren de embalses para que haya energía. Aquí con Aqua Solar, simplemente directamente con el sol, ¿dónde poder instalar esos paneles solares? ¿Casas, empresas, fincas, condominios? ¿Dónde?
2: No, todas las viviendas o propiedades que tengan una cubierta o techo son idóneas para paneles solares. Entonces digamos que esta conversación va desde la residencia, casa, empresa, la persona que tenga el lote al lado de la casa, que quiera colocar también, podemos hacer una estructura. Lo más importante es revisar que no dé sombras, porque eso es muy importante. Uh-huh. La eficiencia depende obviamente de que no haya sombras, pero simplemente cualquier techo, cualquier cubierta es una oportunidad para cualquier empresa que o casa que necesita obviamente ahorrar.
1: Por acá nos preguntan que el tema de la sombra, si por ejemplo hay una carga de todo un día, si hay una sombra, ¿cuánto dura cargado ese panel solar?
2: Yo creo que acá es importante que tengamos en cuenta, mucha gente piensa, ¿qué pasa en la noche? Yo tengo un sistema de energía solar, y en la noche yo ¿cómo hago también para generar ahorro? No, los sistemas que nosotros realizamos y que hacemos el diseño, un buen diseño, el sistema viene generándole la electricidad que usted va a consumir tanto en el día como en la noche. La red eléctrica te la guarda para que tú la consumas en la noche. Entonces el sistema tiene que cubrir el 100%. ¿En qué va esto? La cubierta sí, que sí esté capacitada para la cantidad de paneles que tú necesitas sobre ese consumo. Pero entonces es un mito que tienen las personas de que yo solamente ahorro cuando hay sol. No. Los sistemas de energía solar vienen diseñados para que el ahorro sea tanto para el día como para la noche. ¿Qué va a pasar si un sistema está bien diseñado? Simplemente no vas a tener consumo en tu factura eléctrica. Te va a llegar los otros cobros, alumbrado, aseo, dependiendo de los cobros, pero factura eléctrica, cero.
1: Ahí estaban preguntando también ese tema de la factura. ¿Qué tanto voy a ahorrar yo en mi casa, en mi empresa, en mi finca, si tengo paneles solares de agua solar?
2: El 80% ya es de ahorro del sistema de energía solar.
1: Y puede ser más.
2: O mucho más. Es más, los sistemas que nosotros diseñamos también vienen con excedentes. No solamente produces el consumo de tu casa, hogar, empresa, sino también puedes generar excedentes y venderle a la misma red. Es más, le vas a ayudar a todas las personas que en este momento se le está subiendo el kilovatio, como tú eres un generador de energía y vas a vender energía, pues esa energía la empresa se la va a vender a alguien que también la necesita.
1: Exactamente. Digamos, el dueño de la casa, de la empresa, se va a ver muy favorecido con ese tema, pero también una persona que tiene la casa en arrendamiento, por ejemplo, va a ganar, digamos, que el doble, porque como no va a invertir en lo va a invertir el dueño y el arrendatario, se va a hacer cargo de ese beneficio.
2: Totalmente. Eso es un modelo que es muy importante que tú lo comentes ahí, donde no solamente obviamente va a valorizar un 10, un 15% cuando tu casa es autosostenible. Para el propietario, para el arrendador, obviamente se debe haber beneficiado en el momento en el ahorro. Entonces, pues son soluciones que y modelos financieros más de ahorro que podemos llegar a hacer, y pues el tema de autosostenibilidad y medio ambiente, que tenemos que estar familiarizados con eso mucho más.
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2: 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Esperamos entonces que todas las personas que deseen, que quieran entrar al mundo de la autosostenibilidad, generar el ahorro, generar esa resiliencia energética, no solamente guardar su energía, porque la conversación se fue al perfil de consumo. Y hoy por hoy tenemos que estar enfocados en que no podemos depender solamente de la hidroeléctrica. Tenemos que también depender del sol.
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2: 1. Ahorro.
1: Sí.
2: 2. No solamente son el ahorro, sino los beneficios tributarios que trae. Hay que saber de que el 50% del valor del sistema que tú instales en tu casa son descontables de declaración de renta.
1: Sí, señor.
2: 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Eso hay que dejarlo claro. Y 3, el medio ambiente. Perfecto. Lo que tenemos que pensar en nuestras familias, en nuestros hijos, que para dónde vamos.
1: Ahorro, tributario y medio ambiente.
2: Total.
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2: Quiero hacer un paréntesis. Quiero decirles que Olímpica Estéreo hace parte ya de la autosostenibilidad.
1: Sí, señor.
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1: Felipe Cardona, el dueño de Aqua Solar, muchas gracias. Dios te bendiga. A las niñas también muchas gracias por venir y siempre cuenten con Olímpica Estéreo y que les vaya muy bien con esta empresa tan linda que va a fortalecer y a beneficiar a todos los pereiranos, biquebradenses, norte del valle y mucho más.
2: 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La verdad es muy importante para nosotros tener un aliado como Olímpica. Vamos a estar educando a las personas porque esto es de educación. Después de que las personas se eduquen y entiendan esto cómo es, van a ver que solamente hay una solución.
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1: ¡Eso!

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1: 7:48, sol espectacular en Pereira, salió el sol cuando dijimos, salió el sol. 8:12, escuchando Olímpica Estéreo 102.7, los oyentes a esta hora, ¿qué nos quieren decir? 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Julieta, buenos días, ¿cómo estás? Para Javier Díaz también, escuchando Olímpica Estéreo 102.7. Para Overi Castaño, hola Overi, buenos días.
2: Muy buenos días. Oiga, ¿qué es que quieren saber dónde estará la oficina del adulto mayor para hacer, para ir a reclamar o para averiguar a ver qué pasa?
1: Listo, perfecto. Por favor, ¿dónde está la oficina del adulto mayor en Pereira? Por favor, ¿dónde está la oficina del adulto mayor en Pereira? A ver por acá, ¿qué más nos dicen? Saludito para Freddy. Freddy, buenos días. ¿Qué estás haciendo, Freddy? ¿Cómo estás, Freddy? ¿Bien o no?
3: Muy buenos días.
1: Hola.
3: Para colocar un denuncio.
1: Señor.
3: Es que el día jueves tomé un servicio de la Clínica de Sanidad al Parque Lago. Se me quedó una carpeta negra en el taxi. Y tengo unos papeles importantes ahí, que es de la clínica. Por favor, si alguien sabe de la carpeta, por favor, llamarme al 322-405-4363. Está en nombre de Freddy Gutiérrez.
1: Perfecto, Freddy.
3: Es una carpeta negra, por favor.
1: Listo.
3: Muchas gracias.
1: Con mucho gusto, Dios te bendiga. Clasificado Olímpica, Alarcón también, Alarcón Jairo, para Anita también, saludito para Peter Henao, escuchando Olímpica Estéreo 102.7. ¿Me puede regalar el número, por favor, de los paneles solares? No lo alcancé a guardar. Gracias, con mucho gusto. 311-220-4992. 311-220-4992. Escuchas Olímpica Estéreo 102.7. 7:51, faltan 9 para las 8.

7:54, 6 para las 8, escuchas Olímpica Estéreo 102.7. Mucha atención a esta información. 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
1: 8 de la mañana en punto, 8 en punto, venimos con deportes ahorita y también más información. 8 de la mañana, 2 minutos, 8-2, más oyentes al 320-670-1027. Por acá tengo un clasificado, creo, si no estoy mal, dice clasificado olímpica. Buenos días, por favor, necesito ubicar esta persona para entregarle estos documentos que me encontré en la vía Cerritos Pereira. Que nos deje, por favor, el número telefónico del señor, por favor. Están a nombre de... del señor Alexander Zavala Colorado. Alexander Zavala Colorado, y que el señor nos deje el número telefónico donde lo pueden ubicar. ¿Listo? Perfecto, con mucho gusto. Buenos días, Olímpica.
2: Buenos días. Para saludar a Edier Alonso Prieto. Está cumpliendo años hoy.
1: Ah, tan bello.
2: Él vive allá en Dos Quebradas. Para... me hace el favor de complacerlo con la canción de cumpleaños.
1: Sí.
2: Con una canción de cumpleaños.
1: Con muchísimo gusto. ¡Felicitaciones! ¿Algo más?
2: ¿Algo? Buenos días. Sí. Para complacer a Edier Alonso Prieto Moreno.
1: Ah, listo, con mucho gusto. Feliz día para él. De cumpleaños con Olímpica Estéreo 102.7. ¿Quién más para acá? Nos dice de los paneles, por favor, el número telefónico 311-220-4992. 311-220-4992. De los paneles, con mucho gusto. Más, ¿quién más personas están aquí a esta hora en el WhatsApp Olímpica? Buenos días, Olímpica.
3: Oye, Baruchito, cada quien toca el tema de la vía vieja al Parque Industrial y nunca ponen el anuncio ustedes, ¿por qué?
1: No, diga nomás. Cuente, ¿qué pasó?
3: Baruchito, muy buenos días, ¿cómo amanece, Baruchito?
1: Bien, ¿y tú?
3: Ya, Baruchito, así usted nos puede colaborar, hermano. Hace tiempo estamos haciendo esa petición, hermano, lo que ya que pusieron esa vía vieja al Parque Industrial, solo subiendo, hermano, los trancones que se forman. Por esa vía nueva, hermano, con eso se va a voltear a la avenida del río. Y de semáforo del Parque Industrial se forma un trancón grande, hermano, para uno. La movilidad del Parque Industrial se volvió mala, Baruchito. ¿Por qué no dejan la vía vieja como estaba, subiendo y bajando? Que eso desacosa mucho el Parque Industrial. Baruchito, ¿con quién nos toca hablar o qué? Por favor, colaboremos con eso. Yo escucho Olímpica porque me pone todo bien bueno. Yo te lo bendiga.
1: Bueno, primero, no es que no queramos decir, sino que simplemente han llegado muchos mensajes, llegan muchos mensajes, y ahí logré captar el mensaje del señor. Entonces, vea, lo que él dice, la vía Parque Industrial Vieja quedó solamente de subida, y eso ha generado mucha carramenta. Averiguaremos con el... con movilidad de Pereira. Buenos días, Olímpica. Dice por acá... ahí por acá, Baruchito, buenos días. Eso queda ahí en el lago, ahí en la 25, en el edificio donde funcionaban Familias en Acción. Está funcionando la oficina del adulto mayor. Gracias. En el lago, ahí en la 25, en el edificio del lago, está funcionando la oficina del adulto mayor. Muchas gracias por la ayuda. A ver, ¿qué más por acá? Escuchando Olímpica Estéreo 102.7. Marta, buenos días, cuéntanos.
4: Muy buenos días, Olímpica Estéreo, para un servicio social.
1: ¿Y ahora?
4: Para que por favor lo pase las veces que pueda.

0: es Felipe Otálvaro García. Son documentos muy importantes, pase, tarjeta de propiedad de un auto y todo, para que por favor me pase el servicio social. Muchísimas gracias. Y por favor que se comuniquen al WhatsApp 310-811-8502.
1: 310-811-8502, 310-811-8502, con mucho gusto. Y a esta hora con Olímpica Estéreo 102.7.
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1: 8:06 de la mañana, 8:06.

0: 8 de la mañana, 14, 8:14. Joana, buenos días, ¿cómo estás?
1: Hola, Peruchito.
0: ¿Qué más?
1: Muy bien, muchas gracias, ¿tú?
0: Excelente, gracias a Dios. ¿Cómo les fue ayer en Volveremos
1: Fest? Bien, la verdad es que la pasamos muy rico, Baru, y se logró el objetivo, que es lo más importante. Ya estaremos hablando de eso, pero ayer, te voy a hablar específicamente
0: sí,
1: de
0: ayer.
1: Estuvo maravilloso. Te estaba diciendo que me gustó la dinámica de ver tantos artistas, obviamente en un tiempo corto de lo que estamos acostumbrados a verlos en presentación, pero a mí me parecía genial porque salía el uno, la gente se emocionaba, cantaba y al rato ya estaba el otro en tarima, o sea, estuvo genial, la verdad me gustó muchísimo.
0: ¿Siempre hicieron los relicarios y el dueto Buritica?
1: Estuvo el dueto Buritica, el dueto Buritica, pero tuvimos otros artistas maravillosos, Johnny Rivera, John Alex Castaño, Arely Senao, estuvo Rafa Pérez, estuvo Alzate. Uy, la presentación de Alzate me encantó.
0: ¿Verdad?
1: Qué artista. Alzate es tremendo artista. A ver, ¿quién más? Los JR, que me encantan también. No, maravilloso.
0: Álvaro Ríos.
1: No, Maru, o sea, y la verdad es que se pasó muy rico, se pasó sabroso. Juan Duque también, que es un pelado súper talentoso, es música urbana, chévere. Uh-huh. Y creo que bien, el horario estuvo perfecto, pues porque obviamente por ser ya inicio de semana hoy mucha gente madrugaba, pero estuvo, la verdad, bien entretenido, a mí me gustó muchísimo.
0: ¿El clima qué tal estuvo? Hubo un momento donde hubo un ventarrón impresionante, ¿cierto?
1: Sí, hubo un ventarrón, ¿verdad? Yo estaba en la tarima cuando... se me movía así el cabello, wow, yo me sentía como en
0: una comercial.
1: En una sesión de modelaje, algo
0: comercial,
1: así.
0: Comercial, o sea.
1: Sí, Baru, ¿de ventarrón qué?
0: Yo no sé, es que yo estaba en la casa también.
1: No, pero no le tapó la canaleta.
0: No, adiós, gracias.
1: Ah, no le tapó la canaleta a su casa, bueno.
0: No, no tapó la canaleta, pero fue por ahí unos 15, 20 minutos de ventarrón, pero duro.
1: Sí,
0: fuerte.
1: Sí. Y bueno, hoy, la verdad, la temperatura es súper chévere. Tenemos a esta hora de la mañana temperatura de 21 grados centígrados. Uh-huh. La máxima hoy estará en 28 grados centígrados. Hay una probabilidad de lluvia hoy, pero leve. Di tú a eso de las 2, 3 de la tarde, podría estar cayendo algunas lluviecitas.
0: Y vi en redes sociales a Alejandro Pulido y a Almenza hablando de la cifra de 1.500 millones.
1: Pues eso fue lo que contaban a través de las redes, bacanísimo, yo también vi por ahí, pues nos encanta, me parece una noticia excelente, agradecer a todas las personitas que hicieron su aporte, a todas las empresas también que hicieron su aporte, y a los artistas, a toda la gente que se puso la 10 para que todo esto fuera un éxito.
0: Y las personas que compraron su bono solidario desde un día o de los 3 días, gracias por asistir, disfrutaron y también ayudaron.
1: Aportaron, vea, eso es, que les quede en ese corazoncito tan grande que tienen, que ayudaron, que están ayudando, que quieren que Pereira nuevamente resurja, y pues eso era lo que hablaban todos los artistas que llegaban ayer a tarima y decían, queremos que Pereira vuelva a ser esa ciudad maravillosa, espectacular que conocemos, y sabemos que con la resiliencia y con el empuje de todos ustedes, pues van espalante.
0: Y eso va a dar pie, Joana, para que hayan más festivales.
1: Pues ojalá, me parece chévere,
0: quiera,
1: maravilloso, claro que sí.
0: 8:17
1: minutos.
0: 8:17.
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1: La muerte yo me hace reír. No, ayer que me preparó una noche romántica, que llaman, se puso un bebedor y yo fui y me arreglé para la ocasión. Y me dijo, uy, mi amor, cómo huele. Bueno, usted lleva años sin golear tan rico, ¿qué se puso? Y le dije, medias nuevas.
2: ¿Aló? ¿Aló, emergencias?
3: Sí, ¿qué quiere?
2: Es que mi abuelita estaba cocinando el arroz y se cayó.
3: Ah, ya, ¿y cuál es la emergencia?
2: No, que ahora bajo el arroz para que no se pegue.

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0: 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Están preguntando por la frase del día, la reflexión del padre Alexander Ramírez Ceballos, palabra padre o palabra reflexión, el 320-670-1027.
1: Bueno, Maruchito, 8:27 minutos, hoy es 5 de octubre ya, increíblemente, 5 de octubre. Hola, Dani Su, buenos días, ¿cómo amaneciste?
2: Hola, mis amores, muy bien, gracias a papito Dios, con salud, que es lo más importante.
1: Qué bueno.
2: Y bien.
1: ¿Y esa gafita oscura qué?
2: No, mira que se me pegó el vicio tuyo.
0: Uy, ya vengo, entonces, ya vengo.
1: Está
0: ya
1: bien. Vengo. Ah, bueno, pero no es guayabito ni nada, no, de eso.
2: No, yo sí le digo quién es el guayabá.
1: Y no me puse la gafa, que era cuando la necesitaba. No, mentira, no.
2: Pero ya, es que ahí en Dos Quebradas y está haciendo mucho solicito.
0: ¿Acá también?
2: No, mira que no.
0: Póntela otra vez.
2: Se acabó de ir el mono.
0: ¿Pero por qué te quitas las gafas?
2: No, porque ya, por eso, porque eran Dos Quebradas acá en Pereira. Ya
0: póntela,
2: no,
0: para que llegue otra vez el calor acá.
2: No, Luchito. Uy, bueno, hablando de calorcito, impresionante cómo ayer nos bendice papito Dios con el clima, sí, porque lo que fue el viernes... O sea, cayeron hasta maridos. Me tocó que esconderme, muchacho.
1: Dani no quería recibir ningún marido. 8:28 minutos. Bueno, muchachos, es 5 de octubre.
0: Ya 5.
1: Hoy es el día, vamos a hablar de las conmemoraciones y celebraciones que hay. Hoy es el Día Mundial de los Docentes.
0: Ah, el profes.
1: Sí, señor, reconocen la labor y los derechos de los educadores a nivel mundial, recordando la recomendación conjunta de la OIT y la UNESCO de 1966. También es el Día Mundial del Hábitat, donde se promueve el derecho a una vivienda digna y el desarrollo sostenible de las ciudades. También Día Mundial de la Arquitectura. Esto destaca el impacto del diseño urbano en la calidad de la vida de las comunidades. Y nosotros sí que de primera mano sabemos la importancia.
2: Y nosotros.
1: La importancia de la arquitectura, muchachos, con todo lo que pasó el 10 de agosto.
2: Es verdad.
1: Sabemos que es muy, muy, muy importante. También el Día Mundial de la Meningitis, y lo que busca es crear conciencia sobre la prevención y el diagnóstico oportuno de esta enfermedad.
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0: 8 de la mañana, 37, 23 para las 9.
1: Oiga, muchachos, ayer un momento bastante emotivo y hay que mencionarlo. Johnny Rivera estaba muy contento, obviamente, con todo lo que se hizo. Hubo un momento muy bonito. Él siempre, y cuando tiene la oportunidad de subir a su mamá, a Tarima, la invita.
0: Oh, Mabel también.
2: Ay, sí, qué momento. Ese momento fue... yo hasta lagrimié, la verdad, qué momento tan hermoso.
1: Los dos moquearon ahí en la tarima. Yo creo que yo veía y, o sea, uno se siente muy feliz de ver a los artistas cuando aman y quieren mucho a su familia, que no se olviden de ese legado. Pero obviamente, en medio de la conversación ahí en tarima, hay que decir que Johnny siempre le saca chiste a todo. Y dijo, mi mamá ha sido una de las que también ha estado ayudando a las personas y ella está feliz en la finca con un poco de... abuelitos, ¿cómo es? Camanduleando.
0: Camanduleando.
1: Y todo, obviamente, toda la gente a reírse. También nos acompañó Jenny. Estaba muy hermosa esa mujer.
2: Ay, Jenny linda. Estaba espectacular. Ay, qué cuerpazo.
1: Qué divina esa mujer. No, y muchos oyentes, de verdad que gracias a los oyentes que por medio de Olímpica Estéreo estuvieron ahí conectados.
0: Mucho.
2: La pasamos muy bien, sí, la verdad, muchas cosas para recordar de esa noche maravillosa. La presentación de Alzate me encantó.
1: Ha cambiado mucho Alzate, debo decir.
2: Sí, de verdad que se le nota, o sea, ha estudiado su evolución, mucho. Ha evolucionado, sí, y eso está muy bien. Nelson Velázquez, maravilloso. Junior Vargas también.
1: La Tropicalísima también. Tropicalísima. Vea, un saludito muy especial para la Tropicalísima, pero también para Linda, que fue nuestra filmmaker.
0: Ah, qué bien.
1: Que nos tomó las fotos por ahí. Linda. Las fotos que están subidas a través de nuestra cuenta de Instagram las tomó Linda.
0: Linda Hurtado.
1: Linda, ahí la subimos también en nuestras historias para aquellos que de pronto quieran conocer un poquito más de su trabajo. Se le nota esa pasión. Uh-huh. Palochito, casi nos pegamos un susto, casi le cae una cámara. Le digo yo, ¿dónde le caiga esa cámara? ¿Cuánto se nos cae? Me dijo, no, ni lo pregunte.
0: Ay, ay, ay.
1: Pero fue más como el sustico, Palochito, pero muy linda. Muy linda, linda.
0: Linda, muy linda. Y aparte de eso, el comportamiento de la gente, muchachas.
1: Oiga, sí. Muy buen comportamiento, la gente se lo gozó, desde el más joven hasta el más adulto, Baruchito. Esto, mejor dicho, Dani, ¿qué quiere por acá? ¿Tiene chicharrón tostado? Yo, bueno. Muchos oyentes, de verdad.
2: Y sí, lo que dice Dani ahora, el clima ayudó muchísimo, la verdad. Yo dije, uy, Dios mío, va a caer agua.
0: Gracias, Dios.
2: Pero fue como un espantavoz, pero allá nadie fue, porque todo el mundo se quedó ahí en su lugar.
1: Con carpita y todo.
2: Con carpita, y ya, bueno, luego escampó, y bueno, maravilloso.
0: Yo vi mucho en redes, muchos artistas se mojaron para cantar al público.
2: Sí, yo creo que a los que, a ver, ¿a quién le tocó así? A
0: Brigadier, Arelis, por ejemplo, el viernes.
2: Arelis.
1: Alvarito también, formal.
2: Bueno, no, estuvo la verdad maravilloso, la pasamos muy, pero muy bien, y se alcanzó el objetivo, que era lo que se quería, ¿no?
0: Me imagino los emprendedores también vendiendo a la lata.
1: Sí, eso vendiendo, vi por ahí, desde los que estaba, había mucha gente que tenía la pinta, sobre todo el día de ayer, para recibir al señorazo con sombrero y todo.
0: Qué bacán.
1: O sea, tenían también pispos. Y también había un emprendimiento, sino que ahora se me escapa el nombre, que por la compra de algo les daban unas gafas. Entonces, don Ebrio, que no respeta a la gente, es que, muchachos, ya se pueden quitar las gafas, que ya pasó el eclipse.
2: Bueno, ya son las 8:41 minutos. Hay que hablar un poco de actualidad, de algunas de hechos y noticias. Hoy se habla mucho de que la Organización Mundial de la Salud pues ha puesto una alerta porque un trabajador de un laboratorio en Rusia,
0: ¿qué pasó?,
2: murió por sospecha de peste neumónica.
0: Uy, Dios.
2: Y se habla de la peligrosidad de esta enfermedad, que puede transmitirse a través de partículas de saliva derivada de la gente que tose.
0: Sí.
2: Por eso es tan importante, y siempre lo decimos, cuando usted vaya a toser, cuando usted esté enfermo, de verdad, trate de respetar a los que están con usted y tápese la boca mientras está estornudando o está tosiendo. Se dice que hay 200 personas aisladas bajo sospecha de haber contraído esa peste neumónica. Cerca de 200 personas permanecen bajo observación médica en una región rusa, en Siberia, después de la muerte de un investigador de 28 años que trabajaba en un instituto especializado en enfermedades relacionadas con esa peste. El fallecido fue atendido en un centro hospitalario de la zona, murió después de desarrollar una neumonía cuya causa todavía pues no ha sido determinada. Pero las autoridades rusas no han confirmado que haya sido un caso exacto de peste neumónica, pero sí está el riesgo de que sea, la sospecha de que sea por eso. El Servicio de Protección al Consumidor de Rusia informó que el investigador murió por neumonía de etiología desconocida, y aseguró que la situación sanitaria, así como en ese lugar y en otros lugares aledaños, permanece estable. Hay 200 contactos, o sea, este chico tuvo 200 contactos que están bajo vigilancia, y la muerte provocó medidas preventivas ante las personas que tuvieron contacto. Todas esas personas en este momento están aisladas, pues las tienen bajo observación médica para detectar posibles síntomas de infección, porque estamos hablando de algo muy contagioso,
0: muy muchachos,
2: grave. Y grave además.
0: Y que no se expanda.
2: Y esperemos que, bueno... que no haya más personas de pronto que hayan podido contraer esa neumonía o esa peste. Y además recuerden que esa peste neumónica es una de las formas de enfermedad que puede transmitirse con las gotículas respiratorias producidas al toser o al estornudar. Esperemos que no pase de ahí.
0: Ojalá. Dios quiera.
2: Lamentamos, además, lamentable la muerte del chico de 28 años, pero se pone en alerta precisamente la Organización Mundial de la Salud.
0: Ay, Dios.
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1: Estaban conversando dos amigos y le dice el uno al otro: hombre, ¿cómo te parece que me separé de mi mujer? Pero nos fue hasta bien, repartimos todas las cosas por igual. Y le dijo el otro: ¿y cómo fue? Dijo: no, por ejemplo, en lo de la casa, yo me quedé con todo lo de adentro y a ella le dejé todo lo de afuera. La acera, el tubo que saque el agua de la terraza, la puerta del garaje y el jardín.
2: El otro día llegó mi hermana y le dijo a mi papá: papá, ayer mi novio me bajó los calzoncillos. Y la agarra mi papá y dice: se me larga de la casa, usted es una impúdica grosera, se me va de aquí. Y le contestó a mi hermano: ah, bueno, la próxima vez dejo que se le pudra la ropa en la cuerda, o yo.
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6: 8:53, 7 para las 9. 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
2: 8:59, un minuto para las 9.
3: Yo pensé que me iba a decir un minuto para ganar y buena suerte.
2: ¡Suerte!
4: ¡Epa!
3: Mire que haciendo memoria, yo creo que uno a veces se encasilla mucho con el tema de los artistas, en que solamente hacen una cosa bien y ya. Y mire que Silvestre lo hizo muy bien cuando hizo de presentador, ¿no?
2: Sí, es polifacético.
3: Muy polifacético. Sí, me gustaba mucho, yo practicaba en la casa, yo decía que en algún momento yo iba a ir.
2: Y es que es la actitud que le pone.
3: Sí, y la gente se le quedó esa buena suerte de Silvestre.
2: Sí, sí, sí, es verdad. Canta, hasta actúa también, ¿cierto? ¿No? ¿Él ha actuado, no?
3: Creo que si no estoy mal, pero se me escapa. Yo recuerdo que
2: de Silvestre. De Alejo Durán, creo que era como Alejo Durán, me parece.
3: Silvestre, sí, Dangond. Sí, sí, sí, sí. Mucho se ha hablado sobre el tema de la salud de Silvestre. Lo último que mencionábamos y que de hecho a través de redes sociales se posteó es que se había hecho una cirugía funcional. No se habla de qué tipo de cirugía, o sea, de qué se había operado, pero que se había hecho una cirugía funcional. También se hablaba que se había cortado el cabello por el tema de su acordeonero, ex acordeonero, que estaba presentando problemas de salud. Uh-huh. Pero eso todavía no se ha confirmado.
4: Eso no se ha confirmado. No. Sí, yo siento que empezaron muchos rumores con ese tema precisamente cuando vimos que se hizo su corte de cabello. Nosotros, bueno, tan raro, lo hizo por alguien, o él lo quiso hacer sencillamente porque quiso y ya. ¿O será que hay algo detrás de eso, de pronto uh-huh. un problema de salud? No sabemos, desde ahí empezaron como muchas especulaciones, ¿no?
3: Lo que pasa es que él se cortó el cabello justo cuando se iba a hacer la cirugía funcional. Entonces, claro, la gente empezó a especular, a decir, no, ¿será que Silvestre tiene esta enfermedad? No, ¿será que pasó esto? No, lo que pasa es que el acordeonero estaba presentando o tiene una enfermedad y por medio de su corte de cabello presentar un apoyo. Yo creo que a estas alturas uno tiene que ser muy cuidadoso con el tema de qué se publica y a quién se le cree.
4: Así
3: ir
4: es.
3: Hasta las fuentes. Pero hasta ahora Silvestre está bien, esperemos de todo corazón. Aquí lo queremos mucho, aquí lo queremos mucho.
2: Y nos está escuchando hasta ahora.
3: Sí, claro.
1: Ya sabes, en sintonía.
3: Debe estar allá con una pantalonetica a cuadros y con las medias puestas.
2: Olímpica, buenos días.
4: ¿Será que las medias bien puestas?
2: Hola, Olímpica. Olímpica.
4: Buenas.
2: No hay nadie.
4: Bueno, son las 9:02. Invitación para que ustedes a esta hora hacen notica de voz. Cuéntenos si hay reportes de las calles, Baruchito, de pronto Carramenta, cómo está la ciudad. Por acá tenemos nota, vamos a ver quién anda por acá. Buenos días.
5: Buenos días, ¿cómo amanecieron?
4: Muy bien, gracias.
5: Bien, amaneció súper bien, la talla del pañal, talla M, de amarrar a los lados. Porque el pantaloncito, la niña no puede levantar la piernita.
2: Bueno, vamos a mirar a ver de qué está hablando la señora, que no entendimos. A ver, por acá más, Javier Cardona está con nosotros escuchando Olímpica 102.7. Hola, Javi.
6: Barucho, muy buenos días. Estoy en Cardilicor desde la séptima con 25 y aquí no me dice que ellos no saben nada de eso.
2: Listo.
6: Entonces quedo pendiente aquí por el WhatsApp.
2: Perfecto.
6: Porque a mí tampoco me han llamado de Cardilicores.
2: De una.
6: Para reclamar el premio que el sábado yo me gané ahí en el programa de Olímpica.
2: Listo, Javi.
6: Te desearía mucho que me escribieras. No,
2: ya investigué.
6: Claro, me hicieron ahí por la radio. Escríbame al WhatsApp, está el WhatsApp. Gracias, Bagucho.
2: Listo, Javi, con mucho gusto. El sábado entregamos 6 anchetas de Cardilicores. Entonces, de eso estaba hablando el señor, que todavía no le han entregado, no lo han llamado para el tema de las anchetas.
3: Bueno, suponemos que en el transcurso de la semana se le hará entrega el premio. Ajá. Así que tú.
2: Tranquilo. Y buena suerte.
3: Y buena suerte.
4: Ya son las 9:03, 9:03 minutos temprano. 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
2: ¿Cómo le parece para mover el esqueleto? Aquí le soltamos esta de Pastor López. ¡Ay!

0: mañana, 11 minutos, 9 de la mañana, 11 minutos, chicos, ¿cómo les parece que le hicieron un homenaje a el caballo de la música popular, a Luis Alberto Posada?
1: ¿Dónde fue eso?
0: Ah, ya le voy a contar, Baruchito. Obviamente la gente en redes sociales, ustedes saben que a Luis Alberto Posada se le quiere muchísimo, sobre todo porque es un artista que lleva muchísimos años, es un artista que ha hecho carrera, como dicen por ahí, a pulso, con todo su proceso, ¿no? Desde que inició, pues celebró sus 50 años de carrera musical en el Movistar Arena. Entre lágrimas, Posada recibió un cuadro, además que estaba junto a su padre, un cuadro demasiado bello, es un cuadro, no, me encantaría saber cuáles son las medidas de ese cuadro, porque es un cuadro muy, muy bonito. Parece ser que el cuadro está hecho como de Murán.
1: ¿Y quién lo hizo, cierto?
0: No dice exactamente quién lo hizo, pero sí fue un gesto bastante especial que le hicieron al caballo de la música popular, Luis Alberto Posada, con este cuadro, que además se reitera que es uno de los artistas más queridos por nosotros los colombianos. Por ejemplo, a mí me encanta Cierra los ojos, esa bonita. Canción es muy bonita, es una de mis favoritas. Y obviamente la gente, pues en redes sociales, felicitando a Luis Alberto Posada porque son 50 años.
2: 50 años, uy, sí, la verdad es que al maestro Posada, nuestro saludo, un gran abrazo y toda nuestra admiración. 50 años, Baruchito.
1: No se cumplen todos los años, se cumplen cada 50 años.
2: Definitivamente, y además de que, muchachos, no es, como decimos nosotros, lo difícil no es llegar, sino mantenerse a través de los años. Y eso lo ha hecho Posadita, como se le ha llamado, uno de los caballos de la música popular, que en su momento, bueno, y siguen siendo, además, Barucho, digamos que ya porque no está Darío Gómez, el rey del despecho, pero era Darío Gómez, Luis Alberto Posada y Charrito Negro, como les llamábamos o les llamamos, los caballos de la música popular y pioneros, además, de este género que ahora ha cogido tanta fuerza. Donde tenemos exponentes, obvio, mucho más jóvenes, pero ellos tres fueron como que los que dieron ese impulso a que ese género popular creciera. Y pues, ¿qué podemos decir del maestro Posada? Gran artista, maravilloso, con un legado musical increíble, y pues hay que celebrar esos 50 años. Como
1: yo lo que he visto en redes cuando él se presenta es como muy descomplicado el vestir, ¿cierto? En las presentaciones.
0: Muy
1: ya,
0: relajadito.
1: Muy relajadito, él antes era muy elegantón y ya relajadito, chévere. Ya,
2: ellos, es que lo que pasa es que van cambiando. Por ejemplo, usted se acuerda que Charrito Negro antes llevaba un vestuario generalmente así muy elegante.
1: Muy de gala.
2: Muy de gala, con brillo. Y ahora ellos, digamos que se ven más con un aspecto, como lo dice Baru, más relajado.
1: Más relajadito, chévere.
2: No, y está bien que hagan su música. Desde que sigan haciendo música, que vistan como les dé la gana.
1: Ah, sí, verdad.
2: Pero desde que sigan haciendo buena música, de verdad, que nos sigan deleitando además con esas voces maravillosas, pues desde Olímpica Estéreo. Entonces, un abrazo para el maestro Luis Alberto Posada en estos 50 años.
0: Y es que les voy a contar, vea, Luis Alberto Posada obviamente estaba celebrando esos 50 años de trayectoria musical. La celebración tuvo dos fechas grandes consecutivas. El 2 de octubre se presentó en el Estadio Pascual Guerrero en la ciudad de Cali, acompañado de Luis Alfonso, estuvo también Johnny Rivera y Jonales Castaño. El 3 de octubre estuvo en el Movistar Arena en Bogotá con un espectáculo, obviamente, de más de 3 horas, muchachos. ¿Usted imagina la cantidad de música que tiene que tener para cantar 3 horas?
1: Tiene
0: para más horas. Además, también, hablando del tema del cuadro, fue un retrato que le entregaron, obviamente, a Posadita por esos 50 años. Pero buscando aquí quién se lo dio, al parecer fue un fanático. Pero no tenemos detalles en sí del cuadro. Ay, pero yo quisiera un cuadro de esos.
1: Muy lindo.
0: Muy bello ese cuadro.
2: Bueno, ahí está Luis Alberto Posada. Recordemos que en 2019 fue condecorado por el Congreso de la República con la distinción Simón Bolívar en reconocimiento por su invaluable aporte a la cultura y al folclore nacional. Y pues que ha hecho hasta de actor, ¿se acuerdan ustedes?
1: El
2: Rey del Sapo.
1: Muy buena película.
2: En el 2019, bueno, son facetas que vamos viendo con el pasar del tiempo de Luis Alberto Posada, que nos deja muy claro de que es tremendo artista. Muchachos, es que ¿quién no se ha tomado sus guaritos con la música de Luis Alberto Posada?
1: Ave María.
2: ¿Canción favorita de Posadita para Barucho?
1: Me gusta mucho Basta con licor.
2: de Dani.
0: Bueno, me gusta Cierra los Ojos, pero ¿Por quién doblan las campanas también?
2: Ay, a mí me encanta Mi Tristeza y Corazón de Palo. No,
1: ¿cuál ponemos?
0: Uy. No sé, cualquiera.
2: Baruchito, que haya su a consideración.
0: O que la primera nota de voz que llegue de un oyente también.
1: Nombre. Primera persona que nos escribe una canción de Luis Alberto Posada, la ponemos de una vez.
0: Bueno, tica
1: de
0: ahí rápido.
2: Ahora ni le piden una que nosotros no conocemos.
1: No, que la escriba, que la escriba.
0: 9:16. Él canta así como bosteciadito, pero me gusta.
2: Bosteciadito.
0: Sí, como bosteciadito, me gusta.
1: Vea, cierra los ojos, ¿eh? Cierra los ojos.
2: Ahí
1: fue, se fue.
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1: Joa, ¿qué pasó con Ever? Por ahí en redes sociales estaba publicándose un tema de un accidente. La gente estaba preocupada diciendo qué le pasó a Ever Vargas. En sí, ¿qué fue lo que sucedió?
2: Bueno, se está hablando precisamente de un grave accidente de tránsito que se presentó de Ever Vargas y su agrupación. Esto sucedió en una carretera de Ecuador. Hay que decir que por fortuna hay heridos de gravedad. Este choque se registró precisamente ayer domingo 4 de octubre cuando se movilizaban hacia Quito después de una presentación y pues se conoció la noticia de un aparatoso accidente de tránsito en el que estuvieron involucrados el cantante vallenato y su agrupación en carretera en Ecuador. Tras la presentación que ofrecieron la noche anterior en una plaza de toros, los integrantes de la agrupación iban hacia el aeropuerto de Quito, donde tenían previsto abordar un vuelo hacia Medellín, cuando el bus en el que se desplazaban colisionó de frente contra una camioneta.
0: ¡Uy, Dios!
2: En las últimas horas se conocieron primeras imágenes del siniestro. Se evidencian pues graves daños que sufrieron ambos vehículos. Pero se habla también que de acuerdo con información entregada por el manager del artista, Sachi Gómez, Ever y los integrantes de su agrupación se encuentran fuera de peligro, según los reportes conocidos. Solo golpes leves, nada pues así de gravedad, y las autoridades aún buscan establecer las causas del accidente de tránsito. En las próximas horas pues se conocerían nuevos detalles sobre lo que arroja el tema de las investigaciones. Entre las versiones conocidas se figura una posible falla mecánica, aunque esta hipótesis no ha sido confirmada de manera oficial. Y por otro lado se conoce que al parecer el conductor del bus fue quien sufrió heridas de mayor consideración. El artista y los integrantes de su equipo ya se encuentran de regreso a territorio colombiano. Pues fue lo último que se supo acerca de esta noticia. El regreso desde Ecuador se produjo después de que los integrantes y la agrupación de Ever recibieran pues valoración médica en ese país. Afortunadamente no pasó a mayores.
0: Ay, gracias a Dios.
2: Tengo entendido que solo el conductor fue como quien recibió el mayor impacto, pero pues sí tienen heridas de mayor consideración, pero están todos con vida y están bien.
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0: las voy a actualizar, muchachas, con el torneo suramericano de futsal, sub-20, categoría sub-20, que se hizo en Barquisimeto, en Venezuela.
1: Venezuela.
0: Donde Brasil derrotó 3-1 a Venezuela. Primero Brasil campeón, segundo Venezuela anfitrión. Y Colombia se enfrentaba por el tercer puesto a Chile. Ganó Colombia 3-1, medalla de bronce para nuestra Colombia sub-20 de futsal.
2: Qué bueno, Baruchito, excelente.
0: Machera, una machera. Lastimosamente no pudo luchar por el campeonato.
1: No, y yo creo que uno debe ser agradecido, Baruchito, porque sabemos, digamos, la falencia que tiene ahora el deporte en Colombia por la falta de implementos para entrenar, ya sea escenarios deportivos.
0: Apoyo, ¿cierto?
1: Donde definitivamente están en mal estado y entonces toca entrenar.
0: Donde ¿con las uñas? Pueda.
1: Sí, si son de futsal en coliseos que de pronto el...
0: En pavimento.
1: Que no está tan bien organizado.
0: Acondicionado.
1: Si es, digamos, como fútbol normal, sabemos que a veces les toca entrenar prácticamente en tierreros.
0: En fútbol cross.
1: Sí, más. Sí. Más o menos, Baruchito. Entonces, yo creo que se le debe abonar lo que está haciendo el tema del deporte y las diferentes, ¿cómo se dice?
0: Modalidades.
2: Disciplinas.
1: Exacto.
0: También ayer perdió el equipo de Linda Caicedo, el Real Madrid.
2: Ah.
0: Perdieron 7-0 con Barcelona.
2: Ay,
0: ¿con el archirrival, Barcelona.
2: Uy, pero qué goleada, oiga, 7-0.
0: Triste. Y nuestro Deportivo Pereira, nuestro grande Matecaña, perdió 4-0 con Cúcuta en Cúcuta.
1: No, pero ahí nos encontramos al Capi el día de ayer.
0: Ah, Johnny Vázquez.
1: Saludos, Tejo.
2: Ay, sí, muy querido él.
0: Es un bacán.
2: Yo aproveché, me tomé la foto, no tenía la foto con Johnny. 9:40. Bueno, hay que hablar también de un récord mundial. Escuchen esto. Un hombre, un atleta de Aruba llamado Egmont Molina, levantó 159 kilos con un solo dedo.
0: ¿Qué?
1: ¿Qué dedo tan peligroso?
2: Oiga, ¿qué dedo? Daniela.
0: Ay, María.
2: Daniela ahí mismo pensó que ese dedo es muy peligroso.
1: Sí, claro.
2: Mira,
1: porque de pronto lo señalan a uno de cosas, o sea, lo culpan a uno.
2: Pero fue el dedo de la mitad.
1: El
2: pues,
1: del corazón.
2: El corazón.
1: Doblemente peligroso.
0: Apenas para el examen.
2: El atleta, un atleta de Aruba, conocido como la grúa humana, superó por 6,40 kilos la marca que un finlandés había establecido un mes antes. Y entonces, ¿qué hizo? Pues volvió a quedarse con el récord de esta disciplina. Levantar una barra desde el suelo con una mano exige fuerza. Ahora ustedes se imaginan con un dedo.
0: Pues, fue con el dedo grosero, ¿cierto?
2: Sí, el hombre llevó la prueba a otro nivel, consiguió récord vigente. Eso se llama peso muerto, ese ejercicio. Bueno, los que vamos al gimnasio sabemos qué ejercicio es. Alzar 159 kilogramos, según Guinness World Records, es algo maravilloso. Con esta marca, pues supera al anterior atleta. Y él ya había, este atleta de Aruba ya había tenido récord en dos ocasiones. En el 2024, que levantó 138.5 kilos y en agosto del año pasado, recuperó la marca con 151.5 kilos. Su último intento fue en este año, en el mes de enero, le permitió superar a otro finlandés. Y ahora, el primero de octubre, es donde bate récord y pues maravilloso. Es demasiado, muchachos. Vamos a ver quién será el que lo supere, pero ya marcó un récord con 159 kilos.
0: ¿A quién le gana por un dedo?
1: A él sí se le puede decir que el sol sí lo puede tapar con un dedo.
0: Uy, se lo tapa.
2: Sí, qué dedo tan fuerte.
1: El señor dedo, la señor dedo vino.
2: Por ahí deben estar diciendo, no, yo tengo un dedo más fuerte que ese.
0: Hago exámenes.
2: No falta. No hay... Saludo para
0: doctor Manotas.
2: Para el doctor Manotas.
1: Uy, no, qué peligro. Menos mal que practica otra modalidad así, ¿no? Uy, Dios mío.

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0: vallenato clásico. Hoy Baruchito se vallenato, me saca tajada de pericardio, se suena muy rico a esta hora de la mañana. Las 10:03 minutos con muy buena temperatura, inicio de una nueva semana, de la mano de Dios, que sea una semana maravillosa, donde tantas cosas que queremos se puedan cumplir, se puedan hacer realidad. Y saludando a todos los oyentes que a esta hora, Baruchito, nos están dejando muchas notas de voz. De hecho, los invitamos para que nos dejen nota de voz. Tenemos hoy la reflexión del padre Alexander activa, ¿verdad?
1: Sí, con la palabra padre o palabra reflexión.
0: Ahí está, 326-70-1027. Me encanta además porque empiezan a compartir esa reflexión. Sí, compártala con sus amigos, con su familia, para que esta semana sea maravillosa, increíble. Barulac, siempre lo hemos dicho, si usted levanta hoy lunes con actitud, con buena energía, vea, esta semana va a ser maravillosa. Pero si usted se levanta pensando, ay, no, qué pereza el lunes, ay, no, quiero madrugar,
1: quejándose,
0: ay, qué jartera, no atraiga cosas malucas, no, atraiga cosas bonitas. Así que inicie esta semana con toda la actitud.
1: Bueno, por acá aparece un oyente, dice que perdió documentos de Carlos Mario Trujillo. Documentos perdidos de Carlos Mario Trujillo. Se pueden comunicar al 320-854-6965. Documentos perdidos de Carlos Mario Trujillo. Se pueden comunicar quien los haya encontrado al 320-854-6965.
0: Clasificados también, que ustedes pueden seguir dejando. Recuerden, WhatsApp Olímpica 320-670-1027. Ya son las 10 de la mañana, 4. 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

0: Él es Ever Vargas.
1: Señor.
0: El compadrito. En Olímpica Estéreo, porque esto está tan pasito. A ver, ¿cuál es este? El mío. Este.
2: ¡Llegó! ¿Quién llegó? John Jairo, Nebelio. Don Ebrio.
3: Yo creo que podríamos llamar a lista.
0: Sí.
3: Vamos llamando uno por uno.
0: Bueno, primero John Jairo Pérez. John Jairo, buenos días.
3: Buenos días para todos estos. Licencita, usted siempre tan. Definitivamente.
2: Llegó Nebelio, entregándome plata, vea. Nebelio.
3: Feliz de haber participado en el Volveremos Fest, una cosa maravillosa. Yo le voy a decir una cosa a Quique.
0: Sí.
3: Reí.
0: Lloré. Sí.
3: Porque lloré.
0: Yo también lloré mucho.
3: Parce. Lloré y le cuento a los oyentes de Olímpica. El día que llegué, que fue el jueves,
0: sí.
3: Salí con mi hijo, con mi manager, Mateo, y un primo de él. Fuimos a comer algo a la calle del hambre, es que le dicen, ¿no?
0: Calle del hambre.
3: Sí, ahí sí. Le dicen la calle del hambre.
2: Yo tampoco había.
3: Para que vea ahí donde están todos esos negocios así, que la iban a bautizar la calle de la buena mesa, pero sí. Los pereiranos dijeron, pongamos la calle del hambre. Pues allá me fui, me comí un chuzo delicioso y me dijeron, vengan, caminemos por aquí un momentico para mostrarles. Yo ese día, hermano, definitivamente no estaba para que me mostraran nada. Me fue cogiendo un malestar del alma.
0: Sí.
3: Caminé por ahí unas 5 cuadras.
0: Sí.
3: Cuando yo vi esos edificios vacíos, uno como artista se hace muchas preguntas.
0: Sí.
3: Uno dice, este adobe se va a caer, ¿no?
0: Sí.
3: Es, ¿dónde está esta gente?
0: ¿Dónde están estas personas?
3: ¿Dónde están estas familias, huepucha, hermano?
0: Sí.
3: O sea, es que eso va más allá de un adobe caído. Eso ya es una situación social, hermano. ¿Dónde están esas familias? ¿Cuántos se disgregaron? Sí. Ajá. Yo les dije, muchachos, ¿saben qué?
0: Vámonos.
3: No. Ustedes. Que vamos a ir a un barcito a tomarnos una cervecita. Ahí cerquita del hotel de Johnny.
0: Okay.
3: Le dije, parce, no, yo me quiero ir para el hotel. Y me fui para el hotel, que ahí no me duermo. Pero llegué a una conclusión. Bueno, ya mañana es otro día. El sábado vamos a estar en la tarima brindándole alegría a la gente. Uh-huh. O sea, dije, tengo que cambiar el chip porque yo no me puedo
1: contrastes
3: quedar. Claro, entonces por la mañana todavía estaba maluquito.
0: Sí.
3: Y me fui a andar el centro. Me fui, compré una chaqueta en el centro. Mateo compró otra cosa, aportando también un granito de arena a los que están
0: al comercio.
3: Al comercio, que también, o sea, que también se aporrió.
0: Emprendedores pequeños que se aporrearon bastante.
3: Salí muy contento de allá, hermano. Y, sí. y salí pleno del show el sábado, porque era una deuda que yo tenía con Pereira, créamelo así, porque yo hubo un momento en que mandamos agüita y cositas de as, pero era algo que uno sienta del alma, di y aporté, como lo que hicieron todos los artistas,
1: talento,
3: Quique, todos, hermano, una verraquera.
0: Sí, todos aportaron un granito de arena, como lo hemos dicho en las redes sociales, que se han convertido en volquetadas de arena de solidaridad.
3: Sí, no, y
0: cada uno aportó lo suyo, su talento. John Jairo Pérez, el talento que tiene, lo aportó cada artista. De hecho, esta mañana esta mañana la vamos a dedicar a agradecerles a todos aquellos que estuvieron en el Volveremos Fest, que fue todo un éxito. Ayer ya la clausura, sobre las 11 de la noche,
4: sí,
0: más o menos, ¿cierto?
4: Menos.
0: Excelente. No hay sino cosas muy positivas de Volveremos Fest.
3: No.
0: Johnny
3: no.
0: Rivera, Nampa.
3: Nah.
0: Excelente. Nah. Qué
3: Pipe, hermano. Pipe bueno.
0: No.
3: Luis Alfonso. No. Oiga, y no.
0: Todos. Y ayer,
3: Arelis.
0: Nelson Velázquez.
4: Ay, Alzate.
0: Alzate, papá.
3: Ninguno necesitó más de 5 canciones para que la gente lo quisiera.
0: Jonales. No.
4: Eso,
0: con el solo hecho de montarse en la tarima y verlos ahí, la gente los sentía muy cerca y se sentían muy acompañados y decían, yo creo, como lo pensaba yo, estos muchachos tan queridos, mover agendas, venirse para cantar 2-3 canciones, pero ese era el objetivo, que los vieran y que se sensibilizara.
3: Yo perdone, Quique y Lizeth, les digo una cosa, Baruchito. Mateo me dijo, papá, nosotros tenemos que estar allá. Sí. Papá, pero la fecha no tiene movimiento, es ese día y nos vamos para allá. Y le digo, bueno, pues vos ya sos el que me mandás.
0: Esa,
3: entonces,
0: esa fecha
3: y nos
0: no
3: vamos desde el jueves.
0: No es negociable esa fecha.
3: Y lo hicimos, hermano, al igual que los otros compañeros artistas. Qué sí. maravilla, hermano. No, y salir uno ahí y sentir como cuando usted abre un horno de pizza, que se viene todo el calor humano.
0: Sí, sí,
3: esa,
0: sí,
3: sí. Gente, eso era una amalgama de colores. ¿Sabes? Habían dos afros, dos morenos, grandotes él y la mujer, hermano, bailando, sí. bailando los temas de Belio, bailando el pájaro loco. Y ella me lo señalaba, que él era el pájaro.
0: ¡No! Que el negro era el pájaro loco.
3: No, mejor dicho,
0: hablemos toda esta mañana y agradezcamos a todos aquellos que hicieron parte de Volveremos Fest. Aquí está John Jairo Pérez. Vamos a escuchar una de sus canciones y ya venimos con Evelio, con Imelda, con todos estos personajes maravillosos que trae John Jairo Pérez. Aquí está el pájaro loco.
2: Señor.
3: ¡Epa! ¡Suélelo!
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3: diciembre.
0: Hágale que no viene carro.
2: ¡Que viene!

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2: Sí, señores, desde San Lázaro, Dani Su Kiwi, están con el doctor Mario Valencia. Dani, buenos días, Kiwi.
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5: 10:35, 25 para las 11. 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
2: 10 de la mañana, 55, 5 para las 11, ya venimos con...
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2: 11 de la mañana, un minuto. 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

0: Pero John Jairo, bueno, ¿con quién hablamos? ¿Con Evelio o con John Jairo?
1: Con el que usted
0: bueno,
1: quiera.
0: Con Evelio, porque es un personaje de aquí hasta... De aquí hasta Trama. ¿Cómo es? Tracamandaca. Es el
2: Racamandaca.
0: Racamandaca.
1: Racamandaca. Racamandaca.
0: Estamos aquí hablando internamente de tantas cosas que pasaron este fin de semana, tantas emociones bonitas que tuvimos. Esto, los artistas que tuvieron ese compromiso tan grande con este evento, Volveremos o Volveremos Fest, que ya quedó para la historia.
1: Ya quedó.
0: Sí, ayer los muchachos todos en tarima se tomaron una foto. Faltó, ay, falté yo porque yo estaba por ahí todo enloquecido, por allá hablando sí, con Alzate.
1: Claro, me imagino.
0: Entonces, usted. Pero a todos los muchachos de Volveremos Fest, a cada uno, hay que hacerlo público, hay que decirles que pusieron el alma, el corazón y la vida en este festival. Nampa Básico, Johnny Rivera, Mateo, Danilo de la Ferro, Dieguito Agudelo, yo te apoyo.
1: Dieguito Agudelo.
0: A quien enviamos un super saludo y especial.
1: Apoyo. Usted sabía, Kike, que yo a las muchachas bonitas cuando las veo le digo, está muy linda para apoyarla.
0: Sí. Para Johnny Rivera.
1: Ay, María.
0: Y todo su equipo de trabajo, muchas, entre muchas, ellos muchas Manuel.
1: Gracias, Kike. Muchas gracias, Kike. Fue con mucho gusto.
0: Manuel y Julieta y todo su equipo de trabajo, el de Johnny Kike, Rivera.
1: No es fácil, no, esto no es fácil hacer una cosa tan grande como esta. Esto no lo hice solamente yo. Esto fue con toda la colaboración de todos ustedes, una berriondera,
0: no, definitivamente muchachos, Dios les ha de pagar todo lo que han hecho por la ciudad de Pereira.
1: Kike, ¿usted está en Pereira?
0: Yo estoy en Pereira, don Johnny, o yo.
1: ¡Juepucha!
0: Yo vi que también doña Mabel subió a la tarima, en el momento en que Johnny estaba cantando. Para nosotros también es inmenso placer que la familia esté ahí reunida, que haya subido doña Mabel, que es una persona tan bella y que le da ese ánimo a Johnny claro. Rivera para hacer cosas tan maravillosas como esta.
1: Yo le digo una cosa aquí.
0: Cierto.
1: Si Pereira y Colombia amaban a Johnny Rivera.
0: Ahora sí que.
1: Ahora sí, porque se le metió al alma a este eje cafetero y. Y a Colombia.
0: Entero, sí, señor.
1: Entero, hermano.
0: Yeah. Bueno, Volveremos Fest.
1: Espere que yo no he saludado.
0: A ver qué, don Evelio, no he saludado. Evelio Jaramillo Loaiza de la bella municipalidad.
1: Evelio Jaramillo Loaiza de la bella municipalidad de Yarumal, Antioquia. Rico, yeah. Extravagante y el original. Final. No el de Temu. Ojo, pues. Hombre, sí, por ahí uno de Temu que...
0: Sí. Original es original, don Evelio.
1: Original, usted compra imitaciones y sigue comprando. Sí. Sigue comprando barato porque se le daña.
0: Las imitaciones siempre salen caras, no, además.
1: El papel carbón ya no se usa.
0: Eso
1: oiga,
0: sí,
1: pues.
0: Pueden ver nuestras redes sociales de todas las... entrevistas, fotografías, todo lo que subimos en nuestras redes sociales y también las de John Jairo Pérez o don Evelio, en las redes sociales de él también están pormenores, momentos bonitos, momentos espectaculares de Volveremos Fest.
1: Una maravilla, los invito para que vayan a nuestras redes, @ don Ebrio y John Jairo Pérez, allá nos encuentran. Oiga, Kike, y agradeciéndole al público porque cuando claro, canté mis canciones allá,
0: María, por
1: la
0: Dios.
1: Gente se enloqueció. Hubo una muchacha del frente que me dice, yo me lo llevo. Así ¿sí? me dijo.
0: ¿Sí?
1: Yo me lo llevo.
3: ¿Y por qué no se dejó llevar?
0: ¿Verdad?
3: Me ve, cantidad de él. Se pudo haber ido.
0: Claro.
3: Se pudo haber ido.
1: Pero pues, ya se le van a ir berracando a uno aquí también. Cálmese. Vine solo y se vino por mí aquí para Medellín hoy.
0: ¿Y eso que te querías quedar para ese fin de semana que viene puente y todo?
3: Ah, no, que él se quede, que se vaya para Santa Rosa, sí. Que vaya y busque esas ungas de por allá.
1: Respete las muchachas, hombre.
3: Sí, y me vine con Belarmina para vigilarlo.
0: Ay, Belarmina también me está fumando. Uy, por favor, aquí no fume, hola, Belarmina, aquí, por favor.
4: Que mi amor, a ver, yo le doy un pico en esa brillante.
0: Ay, no, por Dios. Y el olor a cigarrillo.
4: Ay, estoy dejando de fumar.
0: Sí.
4: Ay, porque me hace. Me tiene perjudicada. Ya me dijeron que la nicotina es muy dañina y que por eso es que tengo depresión vaginal,
0: ¿sí?
4: Angustia uterina, ansiedad ovárica y epilepsia clitoriana. Ya me dijo el médico que yo sufro es de falpismo.
0: ¿Y qué es falpismo?
4: Falta de pipí en el organismo.
0: Son las 11 de la mañana, 18 minutos. Yo no he escuchado nada, aquí no ha pasado nada.
4: Venga, Barucho.
2: Somos sordos.
0: Barucho, somos sordos.
4: ¿Qué usted? ¿Por qué no me palanquea, Barucho? Me encanta.
0: ¿Le gusta a Baruchito, vea? No, y está recién cumpleañero.
4: Ay, no, a mí me encanta Barucho. Yo diario le digo por el WhatsApp que me mande, que el único regalo que yo quiero de él.
0: ¿Qué quieres?
4: Que me mande una foto de él en calzoncillos con el muñequito ladeado.
0: ¿Para qué lado?
4: ¿Para dónde?
0: ¿Para el lado que quiere?
4: No, para el lado derecho, porque para el lado izquierdo no me gusta.
0: 11, 18 minutos.
2: ¿Le gusta ladeado?
0: Claro que yo...
4: ¿Verdad, Barucho?
2: Señor.
4: Mándeme una foto suya en calzoncillos con el muñequito medio asomado.
2: Bueno, listo.
4: Eso, trato hecho. Yo estoy averiguando en la Biblia y no es pecado.
0: Volveremos, pues. Un abrazo para todos los muchachos.
3: Volveremos.
0: Un aplauso fuerte para todos.
3: ¡Viva!

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4: 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tallarlos con las manos sucias para prevenir infecciones y lesiones con los vasos sanguíneos, consume alimentos ricos en vitamina A, C, E, zinc y ácidos grasos omega 3 como zanahorias, espinacas y pescados. 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

0: Bueno, son las 11 de la mañana, 49 minutos, y también públicamente, como es vos, agradecido a Johnny, a Nampa, a Dieguito, a los muchachos de La Ferro, a... Bueno, a todos los que tuvieron que ver con Volveremos Fest.
1: Arelis.
0: A todos los artistas, a todos, absolutamente todos los que nos acompañaron, Dios les pague. También quiero agradecerle aquí públicamente a mi talento humano, a Lice Joana. A
2: Dani Su.
0: Con
2: mucho gusto.
0: A Kevin, que hoy no tiene voz.
2: Con mucho amor.
0: A Jason, que también estuvo este fin de semana. A Eddie Agudelo. Al talento humano que estuvo aquí en cabina respondiendo por todo lo que tenía que responder. Muchísimas gracias, muchachos. Yo sé que trabajamos algunas horitas extras y lo hicieron de corazón porque la empresa no me la va a pagar. Entonces. Pero ustedes me dieron el alma y el corazón en esto.
1: Que por Pereira había que dar la milla extra. Sí, en este momento hay que seguir dando la milla extra.
0: Por ejemplo, hoy sería mi descanso, pero aquí estoy. Laborando. Yo puse crédito de arena. Entonces Dios les pague.
2: Hola, jefe, yo creo que usted se iba a quedar durmiendo hoy hasta tarde.
0: Tenía que venir a despedir a John Jairo.
1: Pero ¿qué le pasó? ¿Y usted por qué no se quedó durmiendo hasta
0: tarde? Porque yo estaba durmiendo muy sabroso. Y llegó alguien, un personaje, y me llamó a las 8 de la mañana, creo que eran como las 7:45, y rin, John Jairo Pérez.
1: Hombre, te llamé a las 8.
0: Apuesto que me está llamando para decir que va a dejar el perrero en la oficina.
1: Sí, ¿no? Era eso, para ver dónde te dejaba el café.
0: No, ay, oiga, el café Don Evelio que me trajiste. Café Don Evelio.
1: Yo me he reído. Que he despertado a Quique, porque es que llevo una semana despertando a
0: desde
1: Quique
0: el jueves.
1: Temprano.
0: Ah, no, desde el miércoles.
1: Y llamándolo hasta tarde. Qué cosa tan maravillosa. Pero bueno, eso estamos. Quique, gracias por habernos invitado. A Pereira, gracias por el recibimiento que nos hizo. A todos los de Olímpica, a este servidor en particular. Gracias, Pereira. Estoy a la orden para lo que Pereira me necesite. Y no lo digo de boca para afuera, es desde el corazón, porque para mí esta tierra ha sido siempre querida. Y lo he dicho muchas veces, del eje cafetero, con el eje cafetero y trabajando el eje cafetero, fue que eduqué y saqué adelante mis hijos. Eso es.
0: Pero si no, entonces, ¿cómo no va a estar? Va la fotocopia, ya, vea.
1: Dios, hombre, vea.
0: Este yo, ¿quién es John Jairo Pérez?
1: Otro Temu.
0: Ya tenemos con el que hay, pues, que cosa tan horrible, ¿no?
1: No. Quiquito, gracias, hermano, a todos. Un saludo muy especial, hombre, para Hernán Darío.
0: Ay, sí, un saludo.
1: A mi colega Hernán Darío, que lo quiero, lo llevo en el alma. Yo sé que él por ahí debe estar. No sé si alcance a verme con él. Ayer almorcé con el Hernán Darío. A ver, pero como orquesta el bobo.
0: Le fue también muy bien Hernán Darío en ese evento.
1: A 10 de 10 lo calificaron.
0: El sábado envolveremos Fez.
1: Qué bueno.
0: No, es que quedamos sin palabras de todo lo que ha pasado este fin de semana, tan bonito, tan chévere y tan emotivo. Ni Dios les pague, John Jairo Pérez, Dios te pague con todos.
1: Con mucho gusto, Quique, vos sabes que estoy para la que sea y con las botas puestas.
0: A propósito, estoy para la que sea, estamos mirando porque viene también este fin de semana, vamos a apoyar a la gente maravillosa de Santa Rosa, que también sufrió bastante, entonces vamos a apoyarlos. Tenemos unos artistas ya convocados, pero si de pronto alguien por ahí nos puede ayudar con unos pasajitos para traernos a John Jairo otra vez y una hospedadita por ahí para que no gane.
1: Yo no, Quique, cuente. De verdad que sí.
0: Cierto.
1: Claro.
0: Si alguien quiere patrocinar los tiquetes aéreos, listo.
1: Listo. Mejor. Aquí estoy. Y vengo y estoy con ustedes allá en la tarima. No me tienen que dar un solo peso. Eso sí, me dan un choricito de Santa Rosa.
0: De Santa Rosa.
1: Como llevan el. Ténganme chorizo de Santa Rosa. Y a mí que me encanta el chorizo.
0: Y el de Santa Rosa.
3: Y a mí me fascina el chorizo. Ojalá yo tuviera chorizo por la mañana, al mediodía y por la noche.
2: Bótelo que la embaraza.
0: Este fin de semana en Santa Rosa. Ahí estaremos. Venga, no le.
3: Usted tiene
0: no le. Belarmina, no le gustaría una fotico de él.
3: Divino.
0: Dígale a Kevin que le regale
3: Kevin,
0: una foto.
3: Yo de usted lo recibiría en detalle.
4: Yo estoy buscando pensión.
3: Yo soy pensionado del magisterio, pero voté por el tigre.
0: ¿Y qué le pediría a Kevin?
3: Kevin, usted me puede mandar una foto en calzoncillos.
4: Claro, y le hago masajes.
3: Con el muñequito ladeado.
4: De una.
3: Que me encanta. O si me lo manda con el muñequito asomado, mejor.
4: Bueno, lo único es que tengo una hernia. Ahí te la puesto.
3: Ay, no le hace. Es que a mí no me interesa la hernia.
4: Ah, bueno.
3: El muñequito. Me interesa el muñequito.
0: 11:54, John Jairo Pérez, Mateo Pérez, gracias por estar en Pereira. Vamos con música. Todo bonito, todo chévere. Está el sentimiento vallenato que dice. Excelente Nelson Velázquez ayer. Junior Vargas y Rafa Pérez.

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2: Ya son las 11:59, 11 de la mañana, 59 minutos en Olímpica.
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2: Son las 12:04. 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

día para disfrutar a esta hora con todos nuestros oyentes. Y obviamente ya saben que si hay herramientas, si hay reporte desde las calles, ustedes nos pueden dejar una notica de voz. Las 12 minutos, yo escucho Olímpica porque me pone de todo y bien bueno. Aquí está la música, llega, oigan, esto es como una secuela de Te Casaste, Toño. Aquí está Por No Hacerle Caso a Toño con Jorge Ospina. Ya son las 12:13 minutos.

Son las 12 minutos, mediodía. ¿Cómo están? Qué rico este mediodía, disfrutarlo con Olímpica Estéreo, con la buena música. Son las 12 minutos. Ustedes a esa hora dejan reporte de sintonía. Bueno, los invito además para que dejen sus notas de voz en el 320-670-1027. Si hay clasificados de Olímpica, me dejan una notica de voz o también me pueden escribir a través del WhatsApp Olímpica. Son las 12 minutos, mediodía.

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las 12:29 minutos. 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

0: Bueno, estamos definitivamente muy orgullosos de nuestro Johnny Rivera, hombre, pues lo sabemos. Que Johnny tiene un corazón enorme, es una persona muy noble. De verdad que agradecerle a Johnny. Yo creo que ha sido uno de los artífices muy importantes para ese Volveremos Fest que tanto disfrutamos este fin de semana. Voy a saludar a Dani Su, que está por acá, qué rico además en este mediodía con mi Dani aquí chismoseando. Siga pase, tómese un tintico.
1: Pancito. No, yo creo que ya almuerzo.
0: Y chismorreamos un rato, Dani.
1: No, almuercito ya, ¿sí o no?
0: Sí.
1: Yo así, ayer fue una noche mágica. Vimos también, obviamente, a todo el equipo de Johnny, a Manuel, que de verdad, ese amor con los que con lo que nos trató a todos.
0: Sí.
1: También a la hermanita de Johnny, que de verdad, doña Julieta, un abrazo muy especial.
0: Ah, ya es un encanto.
1: A todo el equipo de Johnny Rivera. Se respira el amor que Johnny le transmite a su público.
0: No, es que definitivamente a mí no me sorprende que Johnny sea uno de los artistas más queridos, no solo de esta región de Pereira, sino de todo el país, porque, bueno, hace muchas cosas. Realmente es un artista muy empático, o sea, además de ser talentoso, pues el tener ese nivel de empatía con todo lo que ha sucedido, ahora con eso Volveremos, de verdad que la sacaste del estadio, Johnny, un gran abrazo para ti y para toda la familia, porque finalmente, Dani, la familia también, todos involucrados, todos trabajando,
1: todos,
0: por ejemplo, salud para Manuel,
1: también con el tema de la comida,
0: a Julieta, a la mamá de Johnny, tan hermosa, que anoche nos conmovió hasta las lágrimas, a doña Mabel, un abrazo muy especial.
1: Oiga, Joa, Johnny, casi todo el concierto, como decimos nosotros, se la pasó moqueando.
0: Ay, sí. No, y a todos todos mocosos ayer, porque yo también, yo, cuando lo vi ya con lágrimas en sus ojos y a su señora madre también. No, o sea, es inevitable no conmoverse con ese amor tan grande que le tiene Johnny. A mí eso me parece tan lindo, o sea, un hijo que realmente le demuestra ese amor a su mamá, a su papá. Y a él se le nota el amor, el cariño tan grande. Y pues verla ella llorando, no, como que...
1: El corazoncito.
0: Alegría, sí. Yo creo que fue uno de los momentos más emotivos y más bonitos del evento de ayer.
1: Bueno, un saludito muy especial para Johnny. Si nos está escuchando por ahí, háganos la batiseñal. Que nos está escuchando. Lo queremos mucho aquí en la Casa Olímpica. Y de parte de Olímpica Estéreo a todo el equipo de Johnny Rivera. De verdad, un abrazo muy especial.
0: Son las 12:39 minutos. Esta es la música de Olímpica. Este mediodía, ustedes sigan dejando noticas de voz. Si tienen clasificados, ya saben, pues, déjenme una nota de voz. Además, que me encanta poderlos escuchar en este mediodía a través del 320-670-10.

Hola, es 12:49 minutos. Oigan, esta canción me encanta. Son de Cali con Jorgito Celedón. Para el año que viene son las 12:49 minutos. Yo escucho Olímpica porque me pone de todo y bien bueno. Nos dejaban por acá un clasificado. Dice el domingo en la madrugada. Escuchen, entre 3 o 4 a.m. Aproximadamente se abordó un taxi en el barrio El Dorado. O el trayecto fue desde el sector del Dorado hasta Samaria 2, cerca del parque de la avioneta. Dice, se me quedó un celular. No tengo las placas, pero de pronto, si el amigo conductor está escuchando este clasificado, dice que por los lados, bueno, dice, ¿dónde está el sillón? Pues se quedó ese celular. Yo espero que esta persona encuentre el celular, ojalá que sí. Ahora, muchas veces creemos, no, es que el amigo conductor lo encontró. No sabemos, de pronto el siguiente servicio fue el que lo encontró. Pero nos dice, el taxi cubría la ruta El Dorado a Samaria 2, ahí se quedó un celular. De pronto, si nuestro amigo taxista tal vez encontró el celular, favor comunicarse al 315-211-0307. Repito, 315-211-0307. 12:50, ustedes siguen dejando sus clasificados. Saludos para Luis Alberto, para Edwin también, que hasta ahora dejó por acá reporte de sintonía. Está Alejita, Luz, Lady. Lady, ¿cómo estás? Marco Antonio, Eugenia, Juanita, Tati también. Bueno, ahí están algunos de los oyentes. Oigan, por acá me dejan otro clasificado. Otro clasificado. Dice, se extraviaron unas cosas. Un bolso negro. Dice, con una Pioneer DDJ400 controladora DJ. Oiga, sí, de pronto. Ah, encima un computador gris y un cable 2x2. Ay, Dios mío. Dice, el taxi se tomó frente a la abadea, en el sector, el templo de la abadea, tipo 6 de la mañana del día domingo. Y luego hacia la abadea, de la abadea Ciudad Jardín. Bueno, Tati, nos dejaste clasificado. A ver, pero no me deja numerito. Numerito para que se puedan comunicar. Oigan, hay que estar muy pendientes, muy atentos con objetos personales, cositas, billeteras, documentos que se nos pueden quedar a veces en el taxi. Y como les cuento, a veces ni siquiera el taxista los encuentra, sino que el siguiente pasajero. Entonces, por favor, muy atentos, muchachos. Yo sé que a veces cuando hay eventos la pasamos muy rico, muy bueno, pero hay que ser muy cuidadosos realmente con ese tipo de objetos y de documentos. Igual, a ver, Tati, si... Tati, escríbeme por favor el número, porque estoy buscando por acá, a ver, numerito para que se puedan contactar contigo. Escríbeme mi número también, para que se puedan contactar en caso tal de que alguien haya encontrado tus objetos personales. Son las 12:52. Bueno, vámonos con artista. Oigan, este artista me encanta. Anoche me dejó gratamente sorprendida. Él es Alzate, papá. Y esta canción se llama El Desquite. 12:52 minutos.

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2: 12:58 minutos, solo 2 minutos nos separan de la 1 de la tarde en Olímpica.
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0: Esa fue otra de las presentaciones que ayer me súper encantó. Ustedes saben que yo, mejor dicho, me declaro fan, refan de los JR. Y ayer la verdad es que lo hicieron supremamente bien. Los JR, que además están estrenando esta canción que se llama Achinadita. Julián y Emanuel lo hicieron muy bien, chicos. Ellos saben que yo los admiro demasiado. Y bueno, la verdad es que muchos artistas, Johnny Rivera, estuvo John Alex Castaño, Arelix Henao, la reina, como siempre. Ay, esa mujer es imponente, divina. Una 11 minutos. Voy a aprovechar para saludar a Juanito. A Juanito Perrito. Hola, Juanis.
1: Mi amor, ¿cómo estás?
0: ¿Cómo estás? ¿Cómo te ha ido? Estás comiéndote ahí un postrecito, un chocolatico.
1: Un dulcecito.
0: Eso te lo dejó un oyente desde España, está de visita.
1: Bueno, me estoy comiendo uno que me dejó mi bebé, Dani.
0: Deli. Ah, bueno, genial.
1: Más que soy de buena, me están endulzando por estos días.
0: Pero es que yo no te estoy preguntando quién te lo dio. Te estoy diciendo que si estás disfrutando chocolate.
1: Pero este es el fin de semana pasado, también me dejaron un postrecito, ¿no? Estaba de buenas para los dulces.
0: Y la misma persona, ¿cierto?
1: ¿Están endulzando qué? Pero ya estamos en octubre.
0: Dani, venga, Dani, te pasas de buena gente con Juanito.
2: No, lo que pasa es que yo pienso en mi compañerito que siempre que nos traen cosas en la mañana, nunca le guardan a Juanito en la tarde.
0: Ay, sí, tienes toda la razón.
2: Guarden a Juanito porque él también hace parte del equipo. Entonces ese día le dije Dani, a nuestra amiguita.
0: Pero sabes que
2: el postrecito a Juanito.
0: Es que a mí me ofende que él te agradece, pero cuando yo le gasto, cuando yo pido domicilio algo para invitarlo a él, ahí sí no.
2: Ay, Juan, ¿qué pasa, Juan?
1: Bueno, ya eso lo arreglan ustedes dos ahí, pues.
0: O sea, Juanito, pelea. Perdiste conmigo, pero no te voy a volver a invitar a nada.
1: A las dos las amo, por igual. Yo tengo un corazón muy grande.
0: Tiene como cinco ahí en el corazón.
1: Pero hablando otra vez del evento, para no entrar en controversia, ya ustedes cuadran internamente el chicharrón. Lice Johanna es JR fanática.
0: Yo soy
1: eso,
0: JR
1: eso
0: fanática.
1: Sí, eso sí, lo sé, y Dani Su también. Han hablado mucho, muy bien de los muchachos y el evento del fin de semana, espectacular.
0: Espectacular, espectacular. Juan. No sabes de lo que te perdiste.
1: Los fondos.
2: No sabes, Juanito.
0: Juan, no sabes.

0: lo que te perdiste.
1: Pues lo viví por las redes sociales de Olímpica, porque hubo un cubrimiento ahí especial también a través de las redes sociales. No necesitaba uno, si estaba en otra ciudad o en otro país, darse cuenta que estaba pasando. Se sentía una magia especial en ese evento.
2: Las redes sociales, Juanito, y eso que la persona que estaba ahí sentada es quien no estaba haciendo.
1: ¿Verdad? ¿Quién era?
0: Uy, Daniela.
2: Daniela. Pero sí.
0: Daniela, ese fue un sablazo.
2: Pero sí pueden ingresar. Todavía pueden ingresar a través de las historias de Instagram para que vean el cubrimiento especial a través de redes sociales de Olímpica Estéreo, que fue una difusión masiva.
0: Total,
2: o sea, fue
0: total, sí.
3: Sablazos necesarios.
1: Ahí estaba Anisú.
2: Muy activa, la filmmaker,
0: a Dani agradecerle, y bueno, y a todos, a Kevin también, que estuvo todos los tres días ahí al pie del cañón, y Dani muy juiciosa también, muy chévere ese contenido de redes, Dani, y aquí que Gallego, a nuestro jefe también, que me encantó el trabajo en camerino con los artistas. O sea, llegaba artista, inmediatamente notica y listo, de una, va a las redes sociales, maravilloso.
2: Y Jay, cuando digamos que estábamos organizando el tema de contenido, Jay grababa, iba tarima, me pasaba el contenido, lo subíamos. O sea, fue una sincronización muy bonita.
0: Fue un trabajo mancomunado.
2: Y yo, ayer que llegó, mejor dicho, la fanaticada, muchas fotos. Ay, le pidieron, dale, a Joa robando corazones el día de
0: no,
2: hoy.
0: No, la verdad es que
1: rompe corazones.
0: A mí me parece muy lindo. La gente nos quiere muchísimo a todos y eso se nota. Yo creo que, muchachos, ustedes también son testigos de eso. Y yo siento que esa es la recompensa más bonita de nosotros, los que trabajamos en radio, medios de comunicación. El que nos salude una personita con tanto cariño, de pronto una persona que tú nunca has visto, pero que dicen, hey, nosotros los escuchamos, los vemos a través de redes sociales, eso a mí me parece súper lindo.
2: Ayer había una chica, yo estaba así concentrada viendo pues el show, cuando ella me separa así modo estatua y me dice, yo a ti te conozco, entonces yo, sí, y me dice, ¿dónde tú eres tal? Y entonces ella toda emocionada, uno a veces no dimensiona de verdad el cariño de los oyentes. También se tomó fotico con el jefe, y muchas gracias también a las chicas y a los chicos de Tasmania, que cuando pasábamos, sí, por ahí, de verdad, eran muy amables. Yo siempre le decía a Joa, tan lindas, y para cada uno de ellos también, muchas gracias, Julito, un abrazo muy especial.
0: Claro que sí, no, gente, la verdad, muy bonita, muy especial, que conocimos o conocemos en estos
1: eventos. Una vez me pasó y me dijeron, en redes sociales no se ve tan lindo como personalizado. No, mentira, no.
0: Miren, es que lo malo de los filtros es que uno no puede salir con ellos a la calle. Hombre, qué rabia tan hijo de madre, qué rabia.
2: Es importante la personalidad, muchachos.
3: Oiga, la acogida. Saludo entonces especial para Julio, ya lo acabamos de mencionar, sí, para Julio de Tasmania, todos sus muchachos, todos sus colaboradores, gracias por ese gran aporte, por siempre atendernos también en cada uno de los eventos que siempre hacen parte de Olímpica Estéreo.
0: Me encanta Tasmania.
3: Julio me ha dicho una cosa, negro, cada vez que usted tenga un evento que tengan con Olímpica, téngame en cuenta, y siempre lo tenemos en cuenta, y siempre va muy bien con él, porque es
0: además
3: un gran
0: de que,
3: ser humano.
0: De que hay que decir que todos, o sea, la gente de Tasmania, un gran abrazo, sí, a mí me encanta, gente súper sencilla, muchachos, es que nada cuesta ser amable, sí, gracias. O sea, usted dar un saludo, ajá, decir gracias, igual todos estamos trabajando, todos estamos en lo mismo, trabajando por un objetivo, entonces a la gente de Tasmania, un gran abrazo, no, siempre muy amables, muy bellos, muy formales con nosotros, bendiciones.
3: Un abrazo, Julito, y a todos sus compañeros, que Dios los bendiga, y gracias por siempre estar ahí, al pie del cañón.
2: Los chicos, de verdad. No, y lo que menciona Joa, yo creo que cada personita que tiene un cargo en el evento, llámese encargado de guardar los cablecitos, llámese encargado de abrir la puerta, cada trabajo, cada persona que está dedicado a ese empleo es indispensable, porque para eso está ahí. Entonces,
0: claro que sí.
2: Ninguno es menos que nadie, así que muchas gracias a todos.
0: Un abrazo para todos ellos. Ya es la 1:00 p.m, 17:00. Vea la canción que le gusta a Juanito. Venga, pues bailemos un ratito.
1: Dale, pues, mi amor,
0: la jeringosa.
1: Que me ponga celoso.

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la tarde, 35 minutos. La música con Joaquín Guillén, la canción El Tropezón. Y ustedes siguen dejando noticas de voz. Recuerden que a las 2 estaremos con Olímpica Te Complace. Pero ojalá me dejen mensajito a través de notica de voz para poderlos escuchar y además para que ustedes programen vallenatico, salsa, merengue, popular, lo que ustedes quieran escuchar también. Para que disfrutemos de esta tarde con Olímpica 102.7. Aquí está Silvestre Dangón. Escuchen pues esta canción. Me encanta. Se llama Culpa de los Dos. 1:36 minutos.

0: Esta canción me parece preciosa. Se llama Ay, culpa de los dos, Silvestre Dangond. Ya a la 1:39 PM. Yo escucho Olímpica porque me pone de todo y bien bueno. Ustedes siguen dejando por acá sus reportes de sintonía. Voy a aprovechar para saludar a oyentes que están en el WhatsApp Olímpica. Abracito, saludo, gracias a todos los que nos han dejado por acá mensajes. Saludo para Luis, para DJ Wilson. Ay, DJ Wilson está por acá en mis redes. Y también dejó por acá un abracito para Wilson. Dejó mensajito, dice: hola, Joana, mi vida. Saludos desde Cubita, DJ Wilson. Un abrazo, póngame la canción. Una canción de Joaquín Bedoya, Parranderita. Besos y un abrazo para Wilson, que también está dejando por acá su mensajito. Abrazo para Luis también.
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0: También abrazo para Luis Pana. Luis Pana, pues, ¿cómo estás? Para Belardo, para Luis Alberto, Rodolfo también.
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0: Edwin, ¿cómo estás, Edwin? Un abrazo.
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0: Y también para Luz Mélida Colorado Román. Saludito para ella, que también a esta hora nos deja su reporte de sintonía. Y por acá voy a saludar a Paola Alejandra. Aleja me dice: salúdame por favor a Gilberto Castaño. Feliz cumpleaños, Gilberto. Un besote, Gilberto Castaño, que cumplas muchísimos años más. Dice, es tu fan. Ahí, Alejandra, un abrazo para ti, para Gilberto. Que Dios lo bendiga, Gilberto. Que hoy tengas un día maravilloso. Sebastián, para el gordo también, a la gente que está en Venezuela, por acá nos están dejando otro reporte también. Un abrazo por acá para Dani. Hola, Dani, ¿cómo estás? Carlitos, Fabio desde Bogotá, Fabio Jiménez. Un besote, Fabio.
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0: Joseph, ¿cómo estás, Joseph?
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0: Bueno, también para Sebastián desde San Silvestre, Juan José. Carlitos también. Carlitos, que está desde Panamá. Y Ecuador, Ecuador. Un saludo para John. Una 1:41 PM, dice, desde Madrid, un saludo para todos en Pereira, John Colina. Gracias, John, bendiciones. Desde Santiago de Chile, también está Johncito, desde Guayaquil, Giovanni. Hombre, hoy no hay Volveremos Fest. Camilo, muchísimas gracias, Camilo.
1: Ay, oiga, primo,
0: desde Agua Bonita, Manzanares. Un abrazo a mi gente bella, de mi tierrita hermosa, desde Manzanares, a la gente de Agua Bonita. A ver quién, desde Agua Bonita, quién me escribió. Voy a mirar. Yo tengo que saludar a mis paisanos bien. Lili Salzar, Lili, hermosa, un abrazo. Hasta Agua Bonita. En el departamento de Caldas, mi oriente caldense hermosísimo. 1:42 PM. Y a Dana desde Cali, la hermosa Dana. Danita, muchas gracias, mi amor. Mi reina hermosa, muchísimas gracias. John también. A todos un súper abrazo. Ay, qué rico. A mí me encanta iniciar semana así, con gente buena vibra, buena onda, que están dejando por ahí sus mensajes. Además de que, bueno, iniciamos esta semanita con toda la actitud. Espero que sea una semana súper chévere para todos ustedes. Ya estamos de pleno, de lleno en este mes de octubre.
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0: John, muchísimas gracias para John también y para Edwin Carrillo, que hasta ahora nos deja reporte de sintonía desde el Catatumbo. Un abrazo, saludito. Y a Duberrey también. Vámonos con música. Llega Freddy Montoya. Carlos también. Esto se llama No sueltes mi mano. 1:43. Dedíquela. Dedíquelo. Sé que está enamorado. Que está tragado. Que está llevado también. No sueltes mi mano. Buena música. 1:43 en Olímpica 102.7.

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2: 1:55 minutos.
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0: Las 2 de la tarde, 9 minutos. Esto es lo nuevo de Los Cantores.
1: Y nosotros somos
0: Coqui Coronel. Coqui Coronel. Son las 2 de la tarde, 9 minutos. Así pueden pedir ustedes esta canción. ¿Dónde Jorge? ¿Dónde Jorge? ¿Dónde Jorge? ¿Dónde Jorge? ¿Dónde Jorge? A esta hora estamos en Olímpica. Te complace. Bueno, a esta hora ustedes me siguen dejando sus reportes de sintonía o me piden esa buena canción que quiere escuchar, que quiere recordar. En Olímpica Estéreo 102.7, la emisora del primer lugar.
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1: Las 2 de la tarde, 18 minutos. Son las 2 de la tarde, 18 minutos. Un saludo para Gonzaga, un saludo para Paula Lorena Arango, que se está disfrutando la programación de Olímpica Estéreo. Y don Abelardo, vea, tiene nombre como el del presidente. Olímpica, buenas tardes, don Abelardo.
2: La Olímpica, buenas tardes, dice Joana, Juanito, qué alegría saludarlos para felicitarlos por tan excelente programación.
3: Buenas tardes.
2: Para felicitarlos también por la presentación ayer en Expo Futuro. Qué ramillete de artistas, todos tan buenos,
1: ¿sí o no?
2: Olímpica, todos ustedes tan buenos, allá los vi, disfrutamos mucho, eso estuvo buenísimo, ojalá eso se repitiera más seguido. Para reportar sintonía, Salpicón y Jugo en la Popa, Rosita y Abelardo, y para una cancioncita ahí, Realízame mis sueños, yo escucho Olímpica que me pone, estoy bien bueno, Dios los bendiga.
1: Bueno. Ahí está, pues.
3: Bueno. Gracias a nuestro oyente Juanito dejando notica de voz a esta hora. Recuerden, WhatsApp Olímpica 326-70-1027. Vea ese climita tan sabroso que tenemos hoy, Juan.
1: Papicino, ¿qué, mi amor?
3: Uy, qué rico, ¿cierto?
1: Vale, pues, mi amor, va a ponerse el
3: vestido. Dame cancioncita de balneario.
1: Mi amor, va a poner el vestido de baño, pues, Mori. Vamos a piscina, a tirar piscina, mi amor.
3: Ah, sé lo que quieres, verme en vestido de baño.
1: Vamos a tirar un clavado de esos.

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8: 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Consume alimentos ricos en vitaminas A, C, E, zinc y ácidos grasos omega 3, como zanahoria,
1: ejemplo, ¿sí?
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1: Sí.
8: ¡Uy, qué rico! 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

Hola, Joana, muy buena tarde. ¿Cómo te encuentras? Le habla Marco Antonio, de aquí del Cairo. Joana, le puedo pedir un favor. Quiero escuchar la canción Amor y Control, por favor. Y yo escucho Olímpica, porque me pone de todo y bien bueno.

0: Las 2 de la tarde, 42 minutos, nos reportan mucho 43, es decir, mucha carramenta. Mucha carramenta, dice por acá. Muchas gracias a Colanta. Bajando por la 30 de agosto hacia Cuba. Mucha carramenta. Mucha carramenta, mucha congestión vehicular. Hombre, un saludo para Salvador Gómez. Un saludo para Salvador Gómez. El amor de Colanta. Que está cumpliendo 8 mesecitos para Salvador Gómez, para él. ¡Felicitaciones! Olímpica Estéreo, buenas tardes.
1: Buenas tardes, Olímpica Estéreo, espero que encuentre muy bien. Para reportar una pérdida de documentos, el 30 de septiembre, eso fue en las horas de la mañana, por el sector entre Miraflores, Villaverde y la avenida Sin Cumbalar. Se perdieron los documentos de nombre de Juan Esteban Cardona, que por favor que se los haya encontrado, que por favor... Si nos puede devolver los documentos, que es que lo necesito urgente, lo más pronto posible, que por favor que pongan la mano en el corazón, que es que lo necesite, y la persona que los tenga, a esa persona no les va a servir los documentos. Entonces, si tenía plata o algo, no importa el dinero.
0: La plata no importa.
1: El dinero va y viene,
0: los
1: pero los documentos es lo más importante. Por favor, el que se los haya encontrado, muchas gracias, y que por favor... El que los encuentre, por favor, comunicarse al número 322-638-4557 o al otro número 324-392-8194. ¿Sí? Muchas gracias, Olímpica, porque me pone todo y bien bueno. Y fue ahí derecho una cancioncita,
2: primo,
1: una que no cambia. Muchas gracias, feliz tarde.
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2: Las 2 de la tarde, 52 minutos. 2:52.
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Las 3 de la tarde, 3 minutos. Son las 3 de la tarde, 3 minutos. Quizás esta buena versión de para que no me anden contando. Está Juan Pablo Márquez.

0: Álvaro Conga con Vicio sonando esta hora en Olímpica Estéreo Pereira. Esta hora estamos en Olímpica, te complace.
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0: Olímpica te complace. Hola, Olímpica. Buenas tardes.
1: Buenas tardes, muchachos de Olímpica. ¿Cómo escuchan el
0: Buenas
1: día
0: tardes.
1: De hoy? Un saludito para Juanito, para Lice Joana.
0: Dios Hola, ¿cómo estás?
1: Por aquí me puedes complacer una canción. Farolitos en el cielo, farolitos en el cielo.
0: Farolitos en
1: el Estefan.
0: Listo.
1: Yo escuchando Olímpica porque me pone de todo y bien bueno. Dios los bendiga.
0: Ay, hijo de madre. Y ya casi estamos escuchando, ya casi estamos escuchando esta canción. Cuando menos piense, estamos en el fin de año con Olímpica Estéreo 102.7. Aquí está Gloria Estefan con esta canción que es muy bonita. Son las 3 de la tarde, 12 minutos. 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

0: Muy buenas tardes. Olímpica te complace. Quisiera escuchar Corazón tú la elegiste, del Charrito Negro. A ver si pegamos una bailadita aquí con esta lámpara que hay aquí a un lado. Yo escucho, me pone de todo bien bueno. Muñeco desde Mundo Nuevo, Jorge Osorio. Un abrazo para todos.
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0: 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Son las 3 de la tarde, 30 minutos. 3 de la tarde, 30 minutos en Olímpica Estéreo 102.7. 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
1: Las 3 de la tarde, 39 minutos. 3 de la tarde, 39 minutos en Olímpica Estéreo 102.7. Vaya a las redes sociales de Olímpica Estéreo y se va a dar cuenta de lo que pasó ayer en Expo Futuro, en el Volveremos Fest. Vaya a las redes sociales, vaya a las redes sociales. Son las 3 de la tarde, 39 minutos. A las 4 de la tarde estaremos en la Ruta Olímpica. Hoy arrancando semana. Arrancando semanita. Un saludo para Fito. Está reportando sintonía y para Daisy. Olímpica, buenas tardes.
2: Juanito, buenas tardes. Dios me lo bendiga.
1: Amén, mi amor, amén.
2: Qué gusto escucharlo. Luz Daisy desde New Jersey, para saludar a unos amigos que hace años no los veo en Pereira.
1: ¿Cómo se llaman?
2: En Altagracia, a Luis López y a su esposa Yolanda. Un fuerte abrazo de Luz Daisy. Quería escuchar la canción Volver, Volver del grupo Galé. Un abrazo, saludos a Joana, bendiciones.
1: ¿Qué
2: escucho yo? Olímpica, porque me pone de todo y bien bueno.
3: A nuestra querida oyente, un abrazo y un saludo muy especial. ¿Cómo se llama nuestro oyente, Juanito?
1: Se llama Daisy, Luz Daisy.
3: Luz Daisy, muchísimas gracias, Daisy, un abrazo.
1: Bueno, también nos vamos con más oyentes por acá, Olímpica, buena tarde.
4: Olímpica de Guamplaza. Les habla Tato, el de la 489 de Urbanos Pereira. A veces me complacían con la misma tijera de Vicente Fernández.
1: Bueno, va a buscar la canción. Un saludo para Icardo también. Olímpica, buenas tardes.
5: Buenas tardes, Samuel Peláez, desde Combia, regresando al mirador de Llano Grande, que estamos pescando con mi papá, Rigoberto Peláez y Emanuel. Yo escucho Olímpica, y que si nos podrían poner una canción, El Rey de Vicente Fernández. Yo escucho Olímpica porque me pone de todo.
6: ¡Y bien bueno!
1: Eso. Eso, me gustó el corito ahí en familia.
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6: Las 3 de la tarde, 50 minutos, son las 3:50 en Olímpica.
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3: No se escuchó. Las 3 de la tarde, 52 minutos. 3 de la tarde, 52. Ahí sí. Miremos a ver, 3:52 minutos. 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
3: Las 3 de la tarde, 53 minutos. 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
1: Las 3 de la tarde de 56 minutos, 3 de la tarde 56 minutos en Olímpica Estéreo. Hola Olímpica, buenas tardes.
2: Buenas tardes, Juanito, ¿cómo está?
1: Bien, gracias a Dios, mi amor.
2: Habla Marlene acá de San María 1 para desearles una feliz tarde.
1: Gracias, mi amor.
2: Quisiera escuchar Me Atrapaste de Darío Gómez. Gracias.
1: Oiga, escuchar a, hablando de Darío Gómez, al hermano, a Hernán Gómez, el pasado fin de semana. Reviví uno de esos momentos cuando los conciertos de don Darío Gómez, oiga, es que la sangre sí es una cosa de locos. Le pedían muchas canciones, casi no iban a bajar a don Hernán Gómez. Son las 3 de la tarde, 57 minutos, ustedes me siguen pidiendo buenas canciones. Ya vengo con información, con noticias también en la Ruta Olímpica.
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0: 4 de la tarde, son las 4 de la tarde en Olímpica Estéreo 102.7. Bueno, por acá dice, ministros usaron el emblemático helicóptero de la Operación Jaque para ir desde Bogotá a Facatativá para evitar caravanas de escoltas. Bueno, dice por acá que se conoció que el Ministerio de Defensa Nacional usó el emblemático helicóptero Jaque para transportar a 5 ministros desde Catán hasta Facatativá durante este fin de semana para participar en un evento sobre la estrategia Milagro de las Regiones y analizar los avances tecnológicos de las fuerzas militares. Algunas fuentes internas cuestionaron el movimiento. Confirmaron además que la aeronave, el helicóptero MI-17 del Ejército Nacional, fue traída desde los hangares del fuerte militar de Tolemaida hasta Bogotá para movilizar a 5 ministros, que andan los ministros muy pilosos en todo el país. Son las 4 de la tarde, 2 minutos, 4 de la tarde, 2 minutos. Escalada terrorista de mordisco. Ejército frustró 3 atentados con explosivos en el Cauca. Fuerza de Tarea Conjunta Urano. Van 29 capturados, 107 mil galones de combustible recuperados y 22 vehículos incautados. Se conoció el primer balance de los resultados de la Fuerza de Tarea Conjunta Urano, cuyas acciones se implementaron durante el mes de septiembre y representaron una reducción del 42% en el hurto del hidrocarburo. Son las 4 de la tarde, 3 minutos. Algunas noticias, información que les entregamos a esta hora en Olímpica Estéreo 102.7. ¿Cómo está la carramenta? ¿Cómo están las vías? Con el nuevo pico y placa, con el anterior pico y placa. Lo volvieron a restablecer. Se vuelve a restablecer, queda el pico y placa desde Olímpica. Desde las 6 de la mañana, y hasta las 8 de la noche. Ahí está, otra vez el pico, para que no le olvide. Mejor recordarles para que no le olvide de pronto y cuando se dé cuenta por ahí que lo está parando un guardo este. ¡Ay! Y empieza a haber fuerza. Hola Olímpica, buenas tardes.
1: Juanito, buenas tardes. Aquí bueno, escuchándolos desde el Nuevo Libaré.
0: Eso.
1: Es tan amable y nos puede complacer con el tema El Trompezón. A mí me gusta Olímpica porque nos ponen de todo y bien bueno.
0: Un saludo muy especial y para Don Alfredo y su familia. Un saludo para María Parra. También está dejando su reporte de sintonía con Olímpica. Buenas tardes.
2: Hola Olímpica, ¿cómo está Olímpica? ¿Se me puede hacer un favor? ¿Me puede poner una cancioncita que es parrandera de Jason Jiménez? Qué problema tan berraco. Muchísimas gracias. Yo que escucho Olímpica, que me pone de todo.
0: Qué problema tan berraco. Vamos a escuchar del viejo Jay, que nos canta desde el cielo. Le fue muy bien a la banda del aventurero de Jason Jiménez, muy buena representación. Conocimos también al nuevo vocalista de la banda del aventurero, Cristian Vélez. Bacán el pelado, bacán, buena energía. Vivimos el fin de semana una entrevista que hizo nuestro director Quique Gallego previo a la presentación de la banda del aventurero el pasado viernes. Son las 4 de la tarde, 4 minutos en Olímpica Estéreo. Aquí está Jason Jiménez.

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las 4 de la tarde, 14 minutos. Escuchan La Ruta Olímpica. Un saludo para don Javier Cardona también, que nos dice que quiere escuchar una canción de adolescente que se llama Anhelo. Dice, gracias Juanito y Joana, yo escucho Olímpica porque me pone de todo y bien bueno. Aquí llega una salsita de las buenas, aunque Marc Anthony, todas son buenas. También desde Ciudad Jardín nos están dejando su reporte de sintonía y están en Ciudad Jardín. Un saludo para Leo. Aquí está Flor Pálida con Marc Anthony.

0: Oiga, han reportado fuerte granizada hoy lunes desde las 2:50 en Bogotá. Varias calles quedaron cubiertas. Les cuento que parece otro país. Oiga, tremenda granizada, diría yo granizada con nevada, mejor dicho. Luego de amanecer con un día soleado, la tarde de hoy lunes 5 de octubre se tornó nublada y con considerable caída de granizo en varias zonas de Bogotá, especialmente en el occidente. De acuerdo con el reporte, las lluvias se han concentrado principalmente en las localidades de Fontibón y Engativá. La ciudadanía mostró en redes sociales cómo fue la emergencia en barrios como Modelia. Varias calles y techos resultaron cubiertos de hielo que cayó. Algunas avenidas principales como la Boyacá no fueron ajenas a esta situación y se vieron seriamente afectadas por la caída de granizo en la ciudad. Parece nieve, literal, nevada, mejor dicho, nevada, tremenda nevada esta tarde en Bogotá. Son las 4 de la tarde, 19 minutos, 4 de la tarde, 19 minutos, aquí está Diomedes Díaz. Ustedes que me estaban pidiendo un clásico de Diomedes, aquí está esta canción, este clásico que se llama No Comprendo. Ah, sí están muchos.
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0: Las 4:32 minutos. 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

0: 4:41. Oiga, sigue la fuerte granizada, fuerte tormenta en Bogotá. Aerocivil suspende vuelos en el Aeropuerto Internacional El Dorado debido a esta fuerte granizada. Varios vuelos llevan ya acumulados, suspendidos por la tormenta, por la granizada, fuerte granizada que se vive en la ciudad de Bogotá. Son las 4:42. Hombre, las autoridades buscan establecer las causas del accidente del bus de Ever Vargas con sus músicos, que afortunadamente se encuentran muy bien. Y esto precisamente pasó en el contexto de que la agrupación se encuentra de gira. La agrupación Ever Vargas, el compadrito Ever Vargas, está de gira en Ecuador. Las autoridades aún buscan establecer las causas del accidente de tránsito. Se espera que en las próximas horas se conozcan nuevos detalles sobre el avance de la investigación. Entre las versiones conocidas figura una posible falla mecánica del vehículo, aunque esta hipótesis no ha sido confirmada de manera oficial. Por otro lado, se conoce que al parecer el conductor del bus fue quien sufrió las lesiones de mayor consideración. El artista y los integrantes de su equipo ya se encuentran de regreso a territorio colombiano y, de acuerdo con la información publicada, el regreso desde Ecuador se produjo después de que los integrantes de la agrupación y Ever Vargas recibieran valoración médica en ese país. El pasado 29 de mayo, Ever Vargas presentó su más reciente álbum, que se llama Bohemio, su primer álbum de estudio en una década. Ahí está, pues. Gracias a Dios, se encuentra fuera de peligro. Es una noticia muy positiva. Lo que pasó este domingo, 4 de octubre, el día de ayer, se conoció la noticia de un aparatoso accidente de tránsito en el que estuvieron involucrados el cantante vallenato Ever Vargas y toda su agrupación en carreteras ecuatorianas. Tras la presentación que ofrecieron la noche anterior en la Plaza de Toros de Ambato, los integrantes de la agrupación se dirigían al aeropuerto de Quito, donde tenían previsto abordar un vuelo hacia Medellín, cuando el bus en que se desplazaban colisionó de frente contra una camioneta. En las últimas horas se conocieron las primeras versiones e imágenes del siniestro, en el que se evidencian los graves daños que sufrieron ambos vehículos. Gracias a Dios. De acuerdo con la información entregada por el manager del artista, Sachi Gómez, Ever Vargas y los integrantes de la agrupación se encuentran fuera de peligro, según los reportes conocidos. Se presentaron golpes leves. La persona que sufrió, digamos, el mayor impacto fue el conductor. Obviamente, se chocaron de frente con una camioneta. Son las 4:04. Noticias también de nuestros artistas. Gracias a Dios, compadrito Ever Vargas, toda su agrupación se encuentran fuera de peligro. Esto luego de este fuerte accidente que se produce en carreteras ecuatorianas.
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1: Las 4 de la tarde, 54.
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6: Las 4:57 minutos, son las 4:57 minutos en Olímpica Estéreo 102.7, escuchas La Ruta Olímpica. Un saludo en Maraya, desde Maraya nos están dejando el reporte de sintonía. Un saludo para Leo, y también dice por acá desde el sector de Provenza. Ahí están escuchando Olímpica Estéreo.

0: Son las 5 de la tarde, 9 minutos. 5 de la tarde, 9 minutos en Olímpica Estéreo 102.7, la emisora del primer lugar. La emisora que te pone de todo, te tiene también muy buenas invitaciones. Muy buenas invitaciones les tenemos. Un saludo para todos nuestros oyentes en Santa Rosa de Cabal. Bueno, los de Pereira también, es que estamos muy cerquita aquí que de Santa cerquita. Rosa de Cabal.
1: Bien cerquita.
0: Muy cerquita.
1: Bueno, ahí estoy con los ojitos hinchados y todos, pero aquí estamos. Entonces estoy achinado.
0: Está achinado. Claro, achinado como los JR.
1: Ojos de chinito tengo hoy. Tengo ojos de chinito. Ah, sí, me queda mejor así. Uy, no, bro. Uy, ojos de chino. Estos son los chiches vallenatos.
0: De Puerto Rico.
1: De Puerto Rico, pa el mundo entero. Estos son los chiches vallenatos. ¡Qué bueno! Algo que tú sabías que iba a terminar. ¿Cómo te parece esta canción?
0: Esta canción
1: super,
0: se llama ¿Qué me faltó?

0: Quédate. Se vienen con este palazo que se llama ¿Qué me faltó?
1: ¿Qué me faltó? Bueno, tenemos a los chiches vallenatos ahí porque resulta y pasa que las fiestas de las araucarias son este fin de semana.
0: Este fin de semana.
1: Las fiestas araucarias, 182 años. La esperanza vuelve a latir del 2 al 13 de octubre del 2026. Estamos haciendo invitación porque además vamos a estar con ellos, vamos a estar acompañándolos el día domingo y el día lunes festivo. El lunes festivo vamos a tener el ranchenato a la plaza.
0: Ranchenato, oiga, eso suena
1: a
0: muy bien.
1: A la plaza, sí señor, a la plaza cívica de Santa Rosa. Y van a estar los chiches vallenatos. Y también les vamos a contar, pues obvio, quién más va a estar el día lunes festivo. Y el domingo vamos a estar con Freddy Montoya también en las fiestas de las araucarias. Ellos van a tener un programa y tienen un programa muy chévere. Un programa para disfrutarlo desde el 2 de octubre. De hecho, ya se está disfrutando.
0: Bueno.
1: Ya se está disfrutando de este programa.
0: Venga, estaba viendo la programación, Kike, espectacular. Sí. Eso está muy bueno.
1: Está muy buena la programación para que nos vamos hacia Santa Rosa. Además, está bien cerca. Y además, vamos a aprovechar para activar también el comercio y la economía de Santa Rosa, que también sufrió. Entonces, muchas personas se van a beneficiar este fin de semana y toda esta semana por sus fiestas araucarias. Y se van a beneficiar porque todos nos vamos para Santa Rosa.
0: Creo
1: y nos vamos con aguardiente antioqueño.
0: No, eso va a estar muy bueno. Creo que dentro de las fiestas por ahí hay un evento donde ellos hacen que el chorizo más largo, sí. Mejor dicho, es que Santa Rosa. ¿Cómo es que le dicen a los de Santa Rosa de Cabal? Los hueveros, ¿no?
1: Hueveros.
0: Los hueveros.
1: Creo que sí. Así se dice.
0: Los hueveros.
1: Sí, vamos, señor.
0: Vamos para la tierra del chorizo, para las araucarias. Vamos a disfrutar de las fiestas aniversarias 482 años.
1: Festival del Chorizo es el domingo.
0: El domingo.
1: Aquí estoy viendo a Festival del Chorizo.
0: Esa es buena. Sí, esa
1: está buena. El domingo a las 10 de la mañana empieza el Festival del Chorizo. Y tendremos gran concierto de la Santa Rosanidad en la Plaza Cívica a las 6 de la tarde. Ahí va a estar Freddy Montoya, el demonio. Y van a estar otros artistas que también, pues obviamente, nos van a acompañar. Fiestas de las Araucarias. Fandango va a estar Fandango Orquesta con la voz original del maestro Ernesto Romero. Esto será un lanzamiento oficial y será en vivo. No, mejor dicho, nos vamos para Santa Rosa, Juanito. Invitamos a todos nuestros oyentes para que disfrutemos. Además va a haber el domingo gran desfile de Jipao, que es una tradición cafetera. Nos devolvemos al sábado, por ejemplo, sábado 10 de octubre, Festival del Chorizo también. Ah, es que es todos los días.
0: Claro, es que el Festival del Chorizo lo que representa a Santa Rosa de Cabal.
1: Ah, esto está muy bueno.
0: A comer chorizo con un berraco sin de manos.
1: Uy, no, esto está muy bueno. Esto está buenísimo. Nos vamos para Santa Rosa, para las fiestas araucarias, el lunes 12 de octubre. Parche Pola, desde las 10 de la mañana, Bingo del Adulto Mayor, Trovas a mi pueblo, Ranchenato a la plaza, en la Plaza Cívica a las 7 de la noche, ahí van a estar los chiches vallenatos y otras agrupaciones que mañana queremos contarles a ustedes, porque nos vamos a poner completamente de acuerdo con toda la gente maravillosa de Santa Rosa. Un saludo muy especial para su alcalde, para la primera dama,
0: sí.
1: Para todos los de Santa Rosa, un saludo muy especial. Ahí vamos a poner nuestro granito de arena también para acompañarles con nuestro entretenimiento este fin de semana allí en Santa Rosa.
0: Como el pasado fin de semana aquí.
1: Como el pasado fin de semana en Volveremos Fest.
0: Tremenda, tremendas presentaciones aquí de los artistas que Olímpica Estéreo, digamos, gestionó para que estuvieran ahí en este Volveremos Fest. Espectacular, solo escucho muy buenos comentarios del Volveremos Fest.
1: Excelente, estos tres días, mire, estamos un poquito así como aporreados,
0: sí.
1: Por la voz, porque son tres días de compartir, tirar mucho micrófono, hablar mucho tintico sabroso que nos dieron allá, y también otro tipo de tinto. Bueno, pero pasamos, ayer sobre todo, pasamos muy bueno también. Entonces, en Volveremos Fest, y lo más importante, Juanito, que se recaudó más de 1.500 millones de pesos.
0: 1.514 millones de pesos.
1: 1.514, sí, más de 1.514 millones de pesos. Eso es muy, muy positivo. Esta mañana que hablamos con Johnny Rivera de manera interna, le pregunté, Johnny, ¿Cómo te sientes con esa cifra? Me dijo, Quique, me siento muy bien.
0: Es que en tres días recaudar todo eso.
1: En tres días y en

0: el tiempo récord que se armó todo lo del festival. O sea, es que fue un tiempo récord que se armó. Un saludo muy especial para Dieguito Agudelo, Yo Te Apoyo, que estuvo muy al frente. Manuel Velázquez. Este es el apellido, yo voy a recordar. Ese era apellido de Manuel, ¿cierto?
1: Pero no le dice Manuel Riera, pues.
0: Pero él es Vela, el papá.
1: Velázquez, sí.
0: Sí. Entonces, bueno, y por supuesto, Johnny Rivera, Nampa Básico, los muchachos Danilo y Mateo de la Ferro,
1: el Mesa. Venga, en la producción no. También estuvo Jorge Rendón.
0: Jorge Rendón también por ahí estuvo organizando todo lo que tenía que ver con el minuto a minuto, que es una vaina difícil. Muy difícil.
1: Es un chicharrón tremendo. Chicharronzote. Para decirle a un artista que se baje y que llegue a los...
0: Que no canta sino cierto tiempo, y el artista con ganas de cantar más. Pero bueno, todo eso salió maravilloso, espectacular. Gracias a toda la producción majestuosa, esa tarima increíble, las luces, el sonido, todo. GPS, muchas gracias. Qué majestuosidad de escenario. Y creo que este escenario, como estaba en estos tres días, ya queda listo para diferentes actividades y eventos masivos en este lugar, en Expo Futuro. Majestuoso todo, todo muy, muy bueno, excelente. Dios les pague a todos aquellos que fueron, disfrutaron de Volveremos Fest, y esto queda para la historia.
1: Venga, Jique, y es que la nómina de esos artistas, o sea, donde fuera pagando esos artistas, porque recordemos que todos vinieron de manera voluntaria, sí, a ayudar, porque estiman mucho a nuestra tierra, a nuestra hermosa Pereira, pero eso hubiera costado un billete tremendo.
0: Hay uno que no vino voluntario, inclusive el vuelo ahorita se lo cancelaron, iba para Medellín, Don Evelio. Yo me lo traje y le dije, si usted no viene a Pereira, le acabamos ese contrato de Olímpica, papito. Y ese sí no vino voluntario. Sí, le
1: tocó, ese mentira, no fue obligado.
0: No obligado. No, mentira, John Jairo Pérez, tan querido. Vino con todo ese corazón grande que tiene a aportar también su granito de arena. Le cancelaron el vuelo. Yo creo que el aeropuerto de Medellín tiene algo, porque aquí está todo bien. Pues, todo bien. Y en Medellín no sé qué pasó y le cancelaron el vuelo.
1: Pues no sé si es que tenga que ver, porque es que en esta tarde que se presentó una fuerte granizada en Bogotá y eso tiene retrasado los vuelos. Yo me imagino que
0: entonces debe ser eso.
1: Oiga, parece nieve, Quique, mire las imágenes.
0: Voy a mirar imágenes.
1: Parece nieve sobre los carros, sobre las vías, y eso hizo que cerraran el aeropuerto El Dorado. No sé si tiene efecto colateral en otros aeropuertos.
0: Debe ser, Juanito. Puede ser. Eso tiene que ser. Porque se retrasan vuelos, porque los vuelos que iban a entrar a Medellín no pudieron entrar, o los que iban a salir. Bueno, eso tiene que ver con esa granizada que usted me está hablando.
1: Bueno, también algo muy positivo que lo quería decir, tiene que ver con Don Evelio, hombre, que
0: ¿qué
1: es
0: pasó?
1: La marca Olímpica Estéreo, como le cantaron las canciones, Quique, a John
0: Jairo. Increíble,
1: Jairo.
0: Increíble lo de John Jairo, muy bueno. No, mentira, es que
1: solamente
0: increíble, no, muy creíble, porque es que el talento que tiene John es increíble.
1: No, y le digo algo, solo oyentes de Olímpica Estéreo, sí, es lo que yo pude ver ahí, porque las canciones pues de John Jairo Pérez, por ser nuestro personaje, pues solo suenan aquí en Olímpica Estéreo.
0: Epa.
1: Y eso, las cantaban
0: en Olímpica y en TikTok.
1: Y en TikTok, porque en ningún otro lado.
0: Sí, no, en las otras emisoras no lo suenan, porque pues él es marca Olímpica, entonces pues con Olímpica Estéreo y con TikTok. Últimamente con TikTok,
1: sí,
0: porque cuando esta canción salió, el TikTok ni Instagram existía, ¿cierto?
1: No existía.
0: Eso no existía. Y yo creo que, bueno, YouTube sí, pero Instagram y TikTok, eso no existía.
1: Y todos los jóvenes y todo cantando la canción, coreando esta canción.
0: Pregunté a Joel, a Cebedito, y verá que hasta canciones están grabando. No, mejor dicho, ya vine, ya lo saludé, Juanito. Hice una invitación para Santa Rosa, que nos van a esperar este fin de semana, y esperamos a todos para que suban a Santa Rosa y disfrutemos, activemos el comercio, la economía también de Santa Rosa con estas fiestas que ya se están dando desde el 2 de octubre. Entonces,
1: y van hasta los chiches, imagínate.
0: Y van hasta los chiches. No, y vienen más artistas, más les cuento de más artistas. Porque hasta, bueno, no, más bien se la voy a dejar ahí a ustedes, porque mañana regreso al programa de Juanito, la Ruta Olímpica, para contarles más cositas.

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2: Las 5:27 minutos. 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

0: Ahí estaba ayer y hoy, son las 5:36 minutos. Y aquí está don Jorge Ospina, oiga pues,
1: upa, upa.
0: Por no hacerle caso a Toño. Así se llama esta canción. Por no hacerle caso a Toño. Pero es que hay que hacerle caso a Toño, que

0: muñecos pa' hijo de mamá.
1: Oiga,
0: aunque ahí caigo yo.
1: Dentro de poco vamos a estar en este espacio.
0: Y yo que fui también arruinado, pero fui, ya no soy.
1: En el programa oficial del fin de año, que se llama Con Sabor a Diciembre. Falta poco, falta poco, mis señores.
0: Por fin me llegó la suerte, me gané la lotería. Ya salí.
1: Ay, ¿quién se ganaría la lotería este fin de semana?
0: No. Tenía, ya no estoy en la ruina, o pues me gané.
1: No le cogí ni la serie a la lotería.
0: Compré mis 10 carritos, 4 fincas.
1: Usalo para Dayana.
0: Ahora
1: que Dayana se ganó la lotería. Son las 5:43 minutos en Olímpica Estéreo. 102.7. Pendientes, en cualquier momento arrancaremos nuestra emisión especial de Con Sabor a Diciembre en el fin de año con Olímpica Estéreo 102.7.
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Son las 6 de la tarde, 36 minutos. En Olímpica Estéreo 102.7, la emisora en el primer lugar. Bueno, mañana vamos a tener visita presidencial y hay unas medidas de seguridad en Pereira por la visita precisamente del presidente Abelardo de las Priella Otero. Visitará Pereira. La administración municipal expidió un decreto especial con estrictas medidas de orden público y seguridad para blindar los alrededores del Aeropuerto Internacional Matecaña, las rutas estratégicas y los puntos de la agenda institucional. Entre las restricciones principales se destaca la prohibición de movilidad de motocicletas con acompañante parrillero en vías aledañas al Aeropuerto Internacional Matecaña desde las 5 horas hasta la salida del mandatario, así como la restricción del uso de drones en un radio de 2 kilómetros, el transporte de escombros o líquidos inflamables, el consumo de alcohol en la zona y el porte de armas traumáticas o elementos que oculten la identidad. Las autoridades locales, policía, ejército y organismos de tránsito desplegaron operativos rigurosos de control y movilidad, habilitando como rutas alternativas la variante La Romelia, El Pollo y la Vía Condina. El incumplimiento de estas normas acarreará inmovilizaciones y sanciones económicas según el Código Nacional de Policía y Tránsito. Tengan en cuenta esas recomendaciones, unas medidas que se han tomado por parte de la Alcaldía de Pereira por la visita presidencial el día de mañana martes 6 de octubre. Ahí está pues. 6 de la tarde 38 minutos. Desde el Japón, me reportan sintonía a esta hora. Un saludo para nuestros amigos en el barrio Japón. Ahí están reportando como siempre sintonía en la emisora del primer lugar, Olímpica Estéreo 102.7.

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2: Las 6 de la tarde, 50 minutos, son las 6:50 en Olímpica.
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0: 6 de la tarde, 55 minutos. Son las 6:55 minutos. Mientras cae agüita en la querendona trasnochadora y morena, yo saludo por aquí a doña Marina Olímpica. Buenas noches.
1: Qué pena tener que recordarles. Yo no lo llamé para que me pusieran canciones, que escuchara canciones. Yo lo llamé fue pidiéndoles un favor.
0: ¿Qué favor
1: será,
0: mi amor?
1: A ver si me podían colaborar y conseguirme unas muletas. Pero no.
0: Bueno, ven, yo miro tu solicitud de arriba. Necesitas unas muletas, doña Marina Velázquez, exactamente. Colócame cuál es la ayuda que necesitas y con mucho gusto te la vamos a pasar. ¿Listo, doña Marina? Hágale, pues. Cuéntenos a ver qué fue lo que le pasó a doña Marina y de una hacemos la solicitud. Hola, Olímpica, buenas noches.
2: Juanito, muy buenas tardes. Juanito, escuchando Olímpica 102.7. A ver si me puede complacer, por favor, con Condéname a tu amor de Tito Rojas, que escucho yo, Olímpica, la que me pone de todo, y bien bueno.
0: Condéname a tu amor, buena salsa. Olímpica, buenas noches. Olímpica Estéreo, buenas noches.
3: Buenas noches. Por favor, para pedir Mal Amor, yo escucho Olímpica porque me pone de todo, y bien bueno.
0: Mal Amor, del maestro Luis Alberto Posada, que creo que está de cumpleaños hoy, Posadita. Bueno, ¿qué otras canciones quieren pedir, quieren solicitar ustedes? Con mucho gusto.
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